0: Son las 3 de la madrugada.
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0: Buenos días, Palencia. Arrancamos esta mañana de martes. Hoy es 25 de agosto y lo hacemos repasando algunos de los titulares que nos han dejado las últimas horas. Uno de ellos relacionado con cuestiones municipales, porque la alcaldesa de Palencia, Miriam Andrés, cuestionó ayer la reclamación de 272.000 euros planteada por la Diputación al Ayuntamiento por el incumplimiento del acuerdo del Parque Provincial de Bomberos y ha avanzado que el consistorio analizará la petición con sus servicios jurídicos antes de fijar su posición. Dice que hay poco que decir y recordaba que la sentencia fue muy clara en cuanto a que el derecho de superficie no se podía registrar después de pasados tantos años. Esto es lo que decía ayer la alcaldesa de Palencia.
1: La propia reclamación de la Diputación Provincial habla de un incumplimiento reiterado de esta administración local desde el año 1981, por lo tanto es algo que no solo compete a esta corporación que estamos ahora, sino que sobre todo compete al resto que ha pasado, incluido del grupo político del que lo reclama. Tienen todo su derecho, nosotros veremos lo que piden, la reclamación que piden, y se la daremos al letrado del área económica del ayuntamiento, que es quien llevó el pleito con la Diputación.
0: La alcaldesa, que también hacía estas declaraciones en relación a la futura zona de bajas emisiones.
1: Sí, que sería un planteamiento totalmente distinto, se están cogiendo modelos y hay una empresa que nos va a presentar diferentes modelos de base de zona de bajas emisiones de otros ayuntamientos de nuestro alrededor para poder por lo menos empezar ese diálogo con los grupos políticos de cero, ¿no? Porque saben que el planteamiento primigenio no les convenció y nosotros somos conscientes de que no teniendo esos 13 votos en el salón de plenos, pues tenemos que buscar ese consenso de los 13 votos a raíz de lo que nos presenta.
0: Declaraciones que hacía ayer la regidora en la presentación del avance del nuevo Plan General de Ordenación Urbana, que ha recibido 91 sugerencias durante los dos meses que ha permanecido en exposición pública, un periodo en el que la página web habilitada por el ayuntamiento ha registrado 7.000 visitas y además se sabe también que ha habido 2.700 descargas de la documentación, es lo que decía ayer el concejal de urbanismo Álvaro Bilbao. El periodo de información pública se iniciaba el 13 de junio después de que el Pleno aprobase el 29 de mayo con 15 votos a favor y 10 abstenciones la exposición de este nuevo PGOU. Aunque estaba previsto que concluyese el 15 de agosto, al ser festivo se prolongó hasta el 17 y al día siguiente el Ayuntamiento remitió las 91 sugerencias recibidas al equipo redactor para su análisis. Bilbao explicaba que las aportaciones son de distinta naturaleza y afectan a cuestiones de ordenación general y también aspectos que deberán abordarse en fases posteriores. Entre ellas figuran propuestas para clasificar o desclasificar sectores, modificar usos o introducir consideraciones de cara al documento de aprobación inicial. Ahora las aportaciones se van a estudiar y antes del 18 de febrero se tiene que emitir un documento que el Pleno abordará para darle luz verde. Álvaro Bilbao es el concejal de urbanismo en el Ayuntamiento de Palencia.
2: Se han presentado 91 sugerencias y alternativas de todo tipo en este ayuntamiento a través de una instancia general, algunas de ordenación general, solicitando que se clasifiquen o se desclasifiquen sectores o que se dediquen a otros usos, otras ya de ordenación detallada que se estudiarán más adelante. Además de eso, la página web que hemos creado ha tenido en este plazo 7.000 visitas. Y podemos decir que 2.700 personas han descargado la documentación que estaba en esa página web.
0: Vamos con la página de siniestros viales, porque ha habido unos cuantos en las últimas horas. Uno de ellos en el kilómetro 6 de la CL615, en una glorieta en Grijota. Se daba aviso ayer por la tarde al 112 a las 2:37 por la colisión de dos turismos. Había una mujer que necesitaba asistencia sanitaria. Ha habido otro accidente en este caso en el kilómetro 199 de la CL 626 en Castrejón de la Peña a las 3 y 36 minutos de la tarde. Un turismo se salía de la vía y daba varias vueltas de campana antes de volcar. Su ocupante, un varón de unos 50 años, había salido del coche y necesitaba asistencia sanitaria por diversos dolores. Emergencias ha enviado recursos en estos dos casos. Y ha habido otro siniestro vial, en este caso en la A231, en el término municipal de Lagartos, en el kilómetro 63. Se daba aviso ayer al 112 a las 4 de la tarde por un accidente en el que un turismo se había golpeado contra un camión, había sufrido una salida de vía y había dado vueltas de campana y quedado volcado. Solicitaban asistencia para atender a dos personas de unos 70 años, conscientes que no podían salir del turismo a causa del cinturón de seguridad. En todos estos casos se enviaban recursos a los diferentes puntos. Y el camión involucrado en este último siniestro, el de Lagartos, era de transporte de gas, iba vacío y no había sufrido daños materiales ni heridas. Su conductor se daba aviso, como decíamos, a la Guardia Civil de Tráfico, a bomberos de la Diputación de Palencia y a emergencias sanitarias, que enviaba una ambulancia de soporte vital básico con equipo médico del Centro de Salud de Villada y además un helicóptero medicalizado. El personal sanitario atendía y trasladaba a los dos heridos en el helicóptero y en ambulancia de soporte vital básico al complejo asistencial de Palencia. Y precaución si circulan en estos momentos, o lo van a hacer hoy, por las cercanías de la avenida Santander, porque el túnel está cortado. La policía local dice que exactamente el corte estaba previsto entre las 8:30 de la mañana y la 1 de la tarde para labores de mantenimiento, que consisten en el reemplazo de la bomba de agua del túnel. Hay una patrulla ahora mismo encargada de vigilar la situación del tráfico por si hiciera falta regularlo.

0: Más cosas. El subdelegado del gobierno, Eduardo Santiago, y la alcaldesa de Palencia, Miriam Andrés, van a estar hoy en la Junta Local de Seguridad que establecerá el dispositivo con motivo de las fiestas patronales de San Antolín. Será a partir del mediodía, así que se lo contaremos en los servicios informativos de las 2 y de las 3 de la tarde. Tenemos varios titulares que nos han dejado en las últimas horas en relación a las fiestas. Uno de ellos, el del ciclo de conciertos Palencia en Negro, que regresa al programa. Principles of Joy, Queen DeVoe y Dr. Velvet actuarán en la edición número 12 del Palencia en Negro. Un ciclo que cuenta en esta edición con formaciones procedentes de Francia, Estados Unidos y Países Bajos. El público palentino podrá disfrutar de estilos como el soul, el rock and roll, el rhythm and blues o el Bugalú. El ciclo comenzará este viernes 28 de agosto con la actuación de Principles of Joy. El sábado será el turno de Queen DeVoe. Palencia Negro finalizará el 30 de agosto con Dr. Velvet. Los conciertos se celebrarán en la Plaza de la Inmaculada a partir de las 10 de la noche. Es un ciclo organizado por La Mano Negra Producciones y el Ayuntamiento de Palencia. Y la maestría de Roca Rey, la prometedora proyección de Marco Pérez, la siempre esperada y bien recibida corrida de rejones y en general el ambiente festivo de las tardes de feria son los motivos más repetidos estos días en las colas ante las taquillas de Campos Góticos durante el inicio de la venta de las entradas sueltas. Desde la UTE Circuitos de Taurinos Pueblos del Toreo están muy contentos con el inicio que ha tenido la venta de abonos y recuerdan que ya han alcanzado los 3.000, un hito importante ya que era la cifra que se marcaban cuando llegaron aquí los empresarios hace 5 años. Cifras de éxito que también eran extensibles a la venta de entradas sueltas y es que la previsión durante el primer día era ya rozar el cartel, llegar a colgar el cartel de no hay billetes para los festejos de los días 1 y 2 de septiembre. Este era el ambiente que se vivía ayer en las cercanías de la plaza por parte de los aficionados.
1: Las entradas que querían, entendido 7.
2: A las 7 de la mañana hemos estado aquí.
0: La afición.
2: Tengo el abono entero, caso que me ha liado mi hijo y tengo que sacarla de una entrada que es por el día que tiene libre el para el día 2.
3: Vengo a ver a Morante y a Roca Rey sobre todo, a los dos, pero de siempre. Y esta cola es de aficionados, aquí no viene uno porque sí.
4: El que saca las entradas es el Menda y el que paga es el Menda. Pero luego vienen todos.
5: Dios. Fenomenal, porque vamos a comer, está súper cómoda y nos encanta.
6: Sí, a mí me gusta y a ellas también las gusta, así que hay que conservarlo y fomentarlo.
0: Bueno, ya se respira el ambiente festivo en muchos rincones de la capital y por cierto, Gonzalo Ibáñez, el presidente del Palencia Baloncesto y recientemente jubilado jefe de urgencias en el Hospital de Palencia, será el encargado de dar mañana el pregón del casino y buscará precisamente resaltar el sentimiento palentino en este primer discurso que sirve de preludio a las fiestas. Por cierto, que Diario Palentino también celebra estos San Antolines, lo hace con programas suplemento y pañoleta para sus lectores. Mañana se repartirá la guía de mano, el jueves llegará un monográfico especial de 40 páginas y el viernes el pañuelo todo gratis con la compra del periódico de esta casa. Y la televisión, por cierto, de esta casa, La 8 Palencia, también está preparando su programación especial, recordamos, con seguimiento en directo del pregón literario, de la misa de San Antolín y del pregón popular, entre otras cuestiones. Por supuesto, estarán a pie de calle viviendo los sanantolines con el resto de palentinos. Y Vive Radio Palencia también se va a desplazar, en este caso, a las calles. Serán los próximos 28 de agosto, 31 de agosto, y 1 de septiembre con 3 programas especiales que se van a desarrollar en pleno centro de la ciudad. En puntos como el Parque del Salón, la calle Don Sancho o la Plaza Mayor con diferentes invitados. De momento nuestro horario va a ser el habitual hasta el jueves, desde las 10 hasta las 12 de la mañana, y los programas especiales arrancarán a eso de las 11 y media de la mañana. Vamos con otras noticias al margen de estas fiestas. Más de 1.000 euros por niño es la estimación que hace la Unión de Consumidores de Palencia de lo que les va a costar a las familias la vuelta al cole. Este gasto de 1.000 euros por niño, algo más de 1.000 euros por niño, lo han extraído después de analizar los costes derivados de los uniformes, el material escolar o los libros de texto. Y seguimos con temática para los más pequeños, porque el Ayuntamiento de Palencia, a través de la Concejalía de Juventud, pondrá en marcha a partir de septiembre una nueva programación dirigida a diferentes grupos de edad, con propuestas gratuitas de ocio alternativo, saludable y participativo, para favorecer la convivencia y el acceso a los recursos municipales. Entre las iniciativas está Parques que Cuidan, dirigido a niños y familias, y contemplan aquí 47 sesiones gratuitas entre septiembre y noviembre y marzo y mayo del año que viene. Las actividades se desarrollarán los viernes y los sábados entre las 5 de la tarde y las 6 en diferentes parques de la ciudad. El programa plantea convertir estos espacios en lugares de convivencia, participación y promoción de la salud, con actividades relacionadas con hábitos de vida saludable, bienestar emocional, creatividad o participación infantil. Entre las propuestas están la clínica de los parques, el mapa de los amigos, el banco de los abrazos, la operación sonrisa o el gran reto cooperativo. Y hablando de la vuelta al cole, hoy en estos momentos, de hecho, está en Palencia la consejera de Educación, María Pardo, está firmando con la presidenta de la Diputación de Palencia un convenio de colaboración para impulsar obras de reparación, conservación y mejora en colegios públicos de distintos puntos de la provincia. Recordemos que este verano la Diputación ha aprobado ya una convocatoria de ayudas dotada con 240.000 euros para financiar obras de reparación, conservación y mejora en colegios de educación infantil y primaria. La línea de ayudas para centros educativos está cofinanciada al 50% entre la Diputación y la Consejería de Educación y contempla una aportación de 120.000 euros por cada administración, distribuida entre las anualidades de 2026 y 2027. Además, recordamos que la Consejería de Educación también anunciaba estos meses un plan de inversión que destinará 3 millones de euros a obras de reforma, mejora y sustitución en diversos centros educativos de la provincia de Palencia. El programa contempla intervenciones de gran calado estructural y destaca aquí la sustitución de la cubierta del Colegio de Nuestra Señora de Ronte en Osorno, que contará con una asignación de alrededor de 900.000 euros para este año. También hay reformas previstas en el Instituto Jorge Manrique de Palencia Capital, el Instituto Santa María la Real de Aguilar de Campo o el Colegio Pablo Sáenz de Fromista, por cierto, que en Dueñas también están pendientes de la construcción de su nuevo Colegio Reyes Católicos. Estaremos pendientes de esta firma por si hubiera novedades en cuanto a estas cuestiones. Y seguimos en la provincia, porque la Coordinadora Central de Baltanás se manifestará ante la delegación de la Junta en Palencia. Será este próximo 27 de agosto, este jueves, para decir no a la macroplanta de amoníaco e hidrógeno en el polígono de Baltanás. Y un último apunte: agentes de la policía local de Palencia han investigado la autoría del depósito de una docena de bidones de gran tamaño con aceite usado junto a un contenedor en el barrio de Pan y Guindas, una actuación que podría ser sancionada con multas de hasta 3.000 euros. Los vecinos han alertado a la policía local de la presencia de esa gran cantidad de aceite en la vía pública ante el temor de que los recipientes pudieran ser utilizados para causar daños. La unidad de medio ambiente tuvo que desplazar hasta allí y documentó los hechos antes de dar aviso a Palencia Deslumbra y a la organización Brian, que se han encargado de retirar los bidones y de reciclar el aceite.

Y más citas, por cierto, previstas para esta mañana. A partir de las 10:30 se presenta el jurado del 7º concurso internacional de elaboración de patatas bravas en la sala de concejales del Ayuntamiento de Palencia. Se contará con la presencia de Álvaro Hinoja, estrella Michelin y miembro del jurado, además chef palentino. Además, a las 11:15, el Partido Popular de Palencia dará a conocer su nuevo canal de comunicación. Y a las 12, como decíamos antes, se va a reunir el dispositivo de seguridad de las fiestas de San Antolín en esa Junta Local de Seguridad, en la que van a estar el subdelegado del Gobierno en Palencia y la alcaldesa de la capital.

0: 10 y 20 minutos de la mañana. Saludos de quien les habla, Irene Rodríguez Diosdado, que les va a acompañar en directo hasta las 12 del mediodía en la 90.1 de la FM Palentina y en la 107.2 de Radio Guardo. También estamos en la 87.5 de Velilla del Río Carrión y en www.viveradio.es y en nuestra aplicación disponible para iOS y para Android. Vamos ya con la información del tiempo que nos espera para las próximas horas en Palencia.
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0: Tenemos por delante unas jornadas de tiempo bastante inestable en general en toda la provincia. Esperamos hoy lluvias en muchos puntos del norte, sobre todo, por ejemplo, Guardo o Aguilar de Campo. Allí, sin embargo, tendrán también algún intervalo soleado. Los valores van a ser frescos, de entre 12 y 22 grados, 25 como mucho en general, 25 como mucho en algunos puntos del norte. Por la tarde tendrán una jornada bastante más tranquila, con algo de sol, y más al sur, en Palencia capital, por ejemplo, y otras zonas de Tierra de Campos y el Cerrato, y en general en la mitad sur, tiempo bastante más estable, con mínimas que van a rondar los 13 grados y máximas que van a rondar los 25 o 26. Mañana va a cambiar bastante a peor el panorama, con probabilidad de tormentas, sobre todo en puntos del norte, en zonas cercanas a Herrera de Pisuerga, Aguilar o Guardo, con valores que todavía van a ser altos, máximas, por ejemplo, como de la de Herrera de Pisuerga, de 26 grados. Y ojo en Tierra de Campos, porque va a haber una bajada importante de las temperaturas. Las máximas, por ejemplo, en Villada se van a quedar mañana en 24 grados, y a partir del jueves serán todavía más bajas las temperaturas, entre 20 y 23, también con probabilidad de chubascos. Cuando llegue el fin de semana, la situación es previsible que mejore y de nuevo se rocen máximas cercanas a los 30 grados. Diez y 23 minutos de la mañana. Enseguida saludamos al alcalde de Fuentes de Valdepero. En la localidad están bastante molestos y de hecho han sacado una petición en la plataforma change.org para desbloquear la construcción de una piscina municipal en su municipio. Un proyecto que no es posible por la burocracia que existe entre el ayuntamiento, burocracia y falta de acuerdo entre el ayuntamiento, la Junta de Castilla y León y la Confederación Hidrográfica del Duero. Enseguida saludamos a Gonzalo de Celis.
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0: ¿Se imaginan esperar más de 10 años o incluso 15 años hasta disponer en su pueblo de una piscina? Bueno, pues es lo que les está pasando a los vecinos de Fuentes de Valdepero. La localidad ha tenido que iniciar una recogida de firmas, incluso en la plataforma change.org, para pedir que la burocracia finalice y que este proyecto, el de la piscina, para el que además había reservado un presupuesto, sea una realidad. Pero el proyecto está encallado entre el Ayuntamiento de Palencia Capital, la Junta y la Confederación Hidrográfica del Duero. Vamos a saludar al alcalde del municipio, Gonzalo de Celis. ¿Qué tal? Buenos días.
1: Buenos días a los oyentes de Vive Radio.
0: Bueno, ¿qué les pasa en el pueblo, Gonzalo, con la piscina? ¿En el tejado de quién está esta pelota?
1: Bueno, pues aunque es un poco largo, básicamente el ayuntamiento adquirió una finca de 40.000 metros cuadrados para crear un área recreativa. El tema es que al ser una finca rústica precisa de una serie de permisos. La Junta lo puede autorizar por interés social. Teníamos un cauce, hubo que pedir permiso a la Confederación Hidrográfica, así como linda con la nacional, con la carretera Monzón, pues también hubo que pedir permiso a Carreteras. Uh-huh. El problema surge cuando Confederación nos exige una serie de requisitos. Nos dice que por el cauce no hay ningún problema, pero que es competencia de la Confederación el tema de los vertidos y que no tenemos una EDAR, una estación depuradora de aguas residuales. Bueno, rápidamente nos ponemos en contacto con la Junta, con el SOMACIL, y la verdad que en 15-20 días comprometimos construir una nueva EDAR para verter las aguas al arroyo de Villalobón limpias, porque si no, Confederación nos multaba. Uh-huh. Creíamos que era un proyecto estratégico. La EDAR cuesta más de 1 millón de euros, no es ninguna broma.
0: Sí.
1: Y bueno, pues todo esto al final, la verdad que en un tiempo récord se hizo realidad, se han expropiado los terrenos y estamos esperando que ahora en septiembre probablemente comiencen las obras.
0: De la EDAR, ¿no?
1: De la EDAR.
0: Ya la tienen.
1: Uh-huh. Superado este requisito, el último era el de suficiencia de recursos hídricos. Digo, bueno, ¿esto qué es? Vamos a mirar el convenio de agua y para que un poco no liar a los oyentes, pero desde el año 96 hubo un acuerdo con el Ayuntamiento de Palencia, estaba Eliodoro Gallego, por el cual se autorizó a el depósito de agua de Palencia, está en el término municipal de Fuentes, se les permitió hacerlo allí, a cambio nos suministraban ellos agua. Bien, este convenio de agua está caducado desde el 2011. Ajá. Puestos en contacto con el Ayuntamiento de Palencia, en concreto fue con Toño Casas, con el concejal de Medio Ambiente, dice, bueno, no te preocupes que esto en 2 semanas está. 2 semanas, llevamos 13 meses sin llegar a un acuerdo, que no firman, no el Ayuntamiento de Palencia, o en concreto este concejal y la alcaldesa, que fue con la que negociamos, llegamos a un acuerdo en diciembre del 2025 y es el día de hoy que todavía no han firmado. Pero no contento con eso, Confederación nos exige también un nuevo convenio de concesión de aguas que tenemos que firmar. Estamos con la misma problemática el Ayuntamiento de Villalobón y Fuentes de Valdepero. Lo que pasa que Villalobón pues tiene ya hecha
0: la piscina.
1: Su piscina estaba en terreno urbano y bueno, pues a nosotros esta serie de exigencias por parte de Confederación pues nos parecen un abuso, porque es al pequeño exigirle todo,
0: claro.
1: Así de claro. Mantuvimos una reunión con la presidenta de la Confederación, que ha tardado 1 año y medio en recibirnos. Fui con el arquitecto municipal, le presentamos el proyecto que queremos realizar en esta finca de 40.000 metros, que básicamente pues consta de una cafetería, porque no tenemos una en el pueblo en condiciones, que lleve una pequeña tienda de productos no perecederos, porque no tenemos supermercado. O sea, para nosotros el disponer de un bar en el pueblo todo el año no es un lujo, es una necesidad.
0: Claro,
1: y aparte de eso, la persona que lleve ese negocio, pues que lleve las piscinas. Las piscinas llevamos desde el 2011 que detrás de ellas. Sí. Y hasta ahora todos son trabas.
0: O sea que sería un proyecto, vamos, vinculado al arraigo, ¿no? También en la localidad.
1: Totalmente, totalmente. Vamos a ver, Fuentes es un municipio que está a 6 kilómetros de Palencia, más o menos, bien comunicado, pero que no se ha desarrollado. Y no se ha desarrollado, entre otras cosas, por tramas burocráticas o por falta de iniciativas. Entonces, ahora mismo, que se está demandando mucha vivienda, allí tenemos los polígonos ya diseñados porque se quedaron parados en la crisis del 2011, ¿no? Entonces, vienen a verlo los promotores de vivienda, pero si no tenéis un bar, si no tenéis una tienda, si no tenéis transporte, si no tenéis un botiquín, si no tenéis nada, nadie arriesga a construir casas en un sitio donde es poco atractivo. Entonces es la pescadilla que se muerde la cola. Por eso para el ayuntamiento este área recreativa es básica, porque además está muy bien situado, está entre las urbanizaciones, en el centro del pueblo, es un sitio, bueno, pues lo hemos explanado, ahora está llano, y es un sitio ideal. Vamos, para nosotros es básico.
0: Bueno, más allá del escollo que les suponga la Confederación Hidrográfica del Duero, el principal problema, el más inmediato, es el del Ayuntamiento de Palencia, ¿no? Es la renovación de ese convenio de aguas.
1: Correcto.
0: ¿Por qué no les contestan?
1: Es que nos han metido en un atolladero. O sea, sí. La Junta nos dice que necesitamos el permiso de Confederación. Confederación nos pone una serie de requisitos, entre ellos el último es el de suficiencia de recursos hídricos. Claro. Entonces, nosotros vamos a negociar con Palencia, que me lo explique la señora alcaldesa. En diciembre llegamos a un acuerdo, estamos en agosto y no han firmado. Llegamos a un acuerdo económico, ¿vale? Que es un poco diferente de los habitantes de Villalobón, porque ellos han metido las aguas sucias a la depuradora de Palencia, entonces les tienen que cobrar mucho más. Nosotros solo es el suministro de aguas limpias, ¿no? Entonces, nos tienen completamente parado. Una obra de esta envergadura, del área recreativa, para un municipio como Fuentes, pues lo ideal hubiera sido hacerlo en distintos, en presupuestos plurianuales, o sea, haber hecho una parte en el 2025, otra en el 2026 y en el 2027 haber terminado. Bueno, pues no ha habido forma porque no tenemos los permisos administrativos y ya me parece una tomadura de pelo.
0: ¿No tienen entonces previsto una reunión con el Ayuntamiento de Palencia?
1: Bueno, hemos tenido contactos por WhatsApp, por teléfono. Bueno, si algo ha pecado este alcalde ha sido de insistente, ¿vale? Pero no ha habido forma de atar cabos con ellos. Yo que me lo expliquen. Yo estoy deseando que me digan por qué no han firmado desde diciembre del 2025 que llegamos a un acuerdo en el tema económico. Pues bueno, hay un tira y afloja normal. Tú quieres cobrar más, yo quiero pagarte menos, pero bueno, yo creo que es bastante generoso. Fuentes paga el agua a precio de uso industrial, que es el acuerdo que se firmó en su momento con Heliodoro Gallego. Entonces, en cuanto se actualiza la normativa, la ordenanza de aguas de Palencia, por ejemplo, que ha sido en junio del 2025, pues a nosotros nos repercute automáticamente el precio. Y pagamos mensualmente. O sea, somos unos pagadores finos, vamos, no regateamos el tema. Pero es que esto no lo entiende nadie. Y claro, no, ellos saben, son conscientes de que sin eso no podemos realizar... hacer realidad la cafetería, la piscina, todo lo que tenemos previsto, una área de autocaravanas, los huertos, etcétera, etcétera, ¿no? Entonces, bueno, para mí es pues el grande que desprecia al chico, ¿no? El mundo rural se les llena muchas veces a los políticos la boca, pero la realidad es que hacen poco.
0: Que nadie dice. Bueno, pues veremos a ver qué pasa. Gonzalo de Celis, mucho ánimo con este proyecto. La plataforma está pidiendo esas firmas en la página web,
1: sí,
0: change.org.
1: Sí, sí.
0: Necesitan 1000.
1: Bueno, es el objetivo ahora mismo. Vamos a ver, no hubiéramos tenido en tener 1000 o 2000 en estas fiestas que hemos tenido un festival de fall y que hemos tenido unas fiestas y ha estado el pueblo lleno, ¿no? Lo único que no he querido un poco politizar el tema de las fiestas y hemos empezado a recoger firmas justo después de las fiestas, que ya algunos veraneantes y tal ya comienzan a irse del pueblo, ¿no? pero sí que tenemos ya 500 y pico confirmadas, y no vamos a, creo que vamos a llegar a las 1000 tranquilamente, porque bueno, Fuentes lo conoce mucha gente y nos están apoyando.
0: Pues Gonzalo de Celis, lo ha dicho, alcalde de Fuentes de Valdepero, muchas gracias y ojalá el verano que viene puedan disfrutar ya así de su piscina.
1: Bueno, pues yo muchas gracias a Vive Radio por darnos esta ventana y de explicar lo que nos está pasando. Nosotros ya no nos creemos las promesas y está claro que nos tenemos que movilizar y vamos a luchar por ello. Si no te mueves, no vas a conseguir nada.
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0: Once menos cuarto de la mañana, seguimos adelante, en este caso abriendo página relativa al mundo del campo. La provincia abre hoy la caza de la paloma Torcaz con menos burocracia. Castilla y León empieza hoy la caza de la paloma Torcaz de esta especie durante la media veda con una nueva medida de simplificación. La Junta suprime la obligación de que el registro de capturas de esta especie condicione futuras autorizaciones para la caza de la tórtola común, de manera que este requisito no va a afectar a la temporada 2027-2028. La medida pretende facilitar la actividad cinegética para los cazadores y reducir las cargas administrativas. La Consejería de Agricultura asegura que la decisión busca reducir cargas administrativas y facilitar la actividad. El consejero defiende que se trata de escuchar primero al sector y simplificar las obligaciones cuando sea posible. El próximo 29 de agosto comenzará la caza de la tórtola común en los cotos autorizados, con un máximo de 6 ejemplares por cazador y día, y un cupo autonómico de 15.309 piezas. Y nos vamos ahora hasta Lantadilla, porque la Asociación Española contra el Cáncer ha incluido, ha subastado un terreno rústico en esta localidad. Ha incluido un terreno rústico en la localidad entre las 12 parcelas que ha puesto a subasta pública a través del portal especializado Scrapalia. Los lotes, repartidos por 8 provincias, suman 109.150 metros cuadrados y tienen un precio de

Seguimos recorriendo la provincia porque recordamos que la coordinadora de Baltanás va a llevar a la Junta su rechazo a la macroplanta de amoníaco con una concentración este jueves ante la delegación territorial para solicitar el archivo del proyecto y el cierre del expediente administrativo. La coordinadora se va a concentrar allí para mostrar su rechazo a la instalación de la planta de amoníaco e hidrógeno proyectada para el polígono de la localidad. La plataforma vecinal sostiene que la planta prevista para la producción de 156.000 toneladas anuales de amoníaco y 28.000 de hidrógeno supondría un riesgo para la salud, la calidad de vida de los vecinos y el medio ambiente. Además, también alertan del consumo previsto de 1 millón de litros de agua diarios que procederán bien de un acuífero situado a 380 metros de profundidad o del río Pisuerga a su paso por Reynoso de Cerrato, que está a varios kilómetros del municipio. Otro de los puntos de preocupación se centra en las distancias entre la futura planta y distintos espacios de uso público del municipio, como por ejemplo el colegio. La coordinadora asegura, basándose en mediciones realizadas por un topógrafo del Colegio de Ingenieros Técnicos Agrícolas de Castilla-Duero, que algunas instalaciones como el campo de fútbol, las piscinas, el complejo deportivo o el colegio quedarían a distancias inferiores a las que se consideran exigibles para este tipo de instalaciones. Y durante la concentración se entregará un documento a la Junta en el que solicitarán el archivo del proyecto y el cierre del expediente administrativo. La organización hace un llamamiento a la ciudadanía palentina para que participe en esa protesta.

Más cuestiones. UCE Palencia, la Unión de Consumidores, apoya a las organizaciones agrarias y exige transparencia real en la cadena agroalimentaria. Los consumidores, dicen desde la asociación, no pueden pagar la factura de una cadena alimentaria opaca. La Unión de Consumidores apoya las legítimas reivindicaciones del campo, pero exige que cualquier respuesta pública garantice también precios justos, información clara y protección efectiva para quienes llenan la cesta de la compra. De esta forma se ha mostrado solidario con Asaja, UPA, COAC y UCCL ante la difícil situación del campo, pero recuerdan también que la defensa del sector agrario debe ir unida a la defensa de los consumidores. Las ayudas, controles y medidas que se adoptan no pueden quedarse en los despachos, dicen, ni en los eslabones intermedios. Deben traducirse en una cadena de alimentos más justa y en precios comprensibles para la ciudadanía. Hablan también de la caída media de la cosecha en Castilla y León, que ha sido del 40% y que ha golpeado especialmente a una provincia cerealista como la de Palencia. Precisamente UCCL tiene prevista hoy una rueda de prensa para informar sobre la próxima concentración que van a hacer frente a la sede de presidencia de la Junta en Valladolid. Van a informar de todo esto a partir de las 11, dentro de tan solo unos minutos. Y la concentración es el día 27 de agosto, como decíamos. No solamente UCCL va a estar allí, también representantes de Asaja, Alianza UPA-COAG y UCCL. Van a hablar en esta rueda de prensa no solamente de esa concentración, también de las ayudas necesarias para el sector del cereal. Y la Junta de Gobierno, volvemos aquí a Palencia, la Junta de Gobierno en la Diputación ha aprobado 3 convenios de colaboración en materia cultural, deportiva y de investigación micológica. En total, 30.500 euros para apoyar la difusión del órgano ibérico en Terra de Campos, impulsar actividades deportivas y aquí viene lo que nos interesa. En

esta sección, la investigación micológica. En concreto, se ha renovado con la Universidad de Valladolid el acuerdo para apoyar con 15.000 euros el funcionamiento durante 2026 de su cátedra de micología. La colaboración permitirá impulsar trabajos de investigación micológica de campo y de laboratorio, hacer estudios relacionados con la truficultura y la potencialidad de los recursos micológicos de las distintas comarcas palentinas, y también implicará la realización de acciones de educación ambiental, formación, asesoramiento y divulgación. Entre las actuaciones previstas está además la asistencia técnica para el proyecto de ordenación micológica de un futuro parque micológico y la actualización del catálogo provincial de especies.

0: 10:54 de la mañana. Enseguida vamos con la crónica deportiva.
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0: 10 y 58 minutos de la mañana, vamos a repasar rápidamente la actualidad deportiva. Empezamos con el fútbol de Tercera Federación. Los equipos palentinos ya han comenzado la liga. Recordemos, el Palencia Cristo Atlético ha empatado con el Atlético Tordesillas. Y el Palencia Club de Fútbol ha empatado a 2 ante el Salamanca Club de Fútbol Unión Deportiva, equipo de Segunda Federación en su cuarto compromiso de verano, el antepenúltimo antes de iniciar la liga oficialmente. El Palencia Cristal Atlético de Chuchi Jorques, por su parte, afrontaba su penúltimo amistoso de pretemporada ante el Atlético Tordesillas, equipo recién ascendido a Segunda Federación, después de ganar el grupo octavo de tercera en la última temporada. Empate a 1 para los de Chuchi Jorques. Y por cierto, Marta García ha acabado novena en los 5.000 metros de Silesia. La subcampeona de Europa ha finalizado con una marca de 14:56.48, la mejor del curso. Además, por cierto, el Palencia Baloncesto, en colaboración con el Ayuntamiento y la Hermandad de Donantes de Sangre, regala 2 entradas por cada donación para el debut de este sábado en el pabellón del Palencia Baloncesto ante el Leima Coruña. Pues con esto y un bizcocho hemos llegado a las 11 de la mañana.
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2: Son las 11 de la mañana.
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tenemos por delante en directo. Seguimos en la 90.1 de la FM, en la 107.2 de Radio Guardo y en la 87.5 de Velilla del Río Carrión. Además tenemos WhatsApp 669-2278-75 y correo electrónico palencia@viveradio.es. Además también tenemos aplicación para iOS y Android para que nos escuchéis en directo o en diferido y podáis acceder a través de esa herramienta a nuestros podcasts, que están en plataformas como iVoox o Spotify. Titular que nos llega por parte del Partido Popular. Luis Mahón, del Partido Popular, de Venta de Baños, dice que la política de gestión prima sobre la confrontación de redes sociales. El portavoz del PP en la localidad venteña hace balance de una legislatura marcada por el control institucional, las inversiones desbloqueadas y la férrea fiscalización al ejecutivo del PSOE. El grupo municipal del PP ha presentado un contundente informe de balance de gestión y actividad política, poniendo de relieve el trabajo riguroso frente a la inacción, dicen, y el bloqueo institucional. Dicen que el Partido Popular ha logrado la inclusión con voz y voto de todos los partidos en las juntas de gobierno, que ha sido un avance democrático histórico en el municipio. Y que gracias a una labor persistente ante la Diputación de Palencia y la Junta se ha desbloqueado una serie de proyectos de vital trascendencia para el municipio. La carretera a Tariego, el parque de bomberos para la localidad y el nuevo centro médico. Además, también se ha conseguido rescatar el estudio de la relación de puestos de trabajo que llevaba años guardado en un cajón, dicen los populares, impulsando su actualización, la negociación del convenio laboral y la puesta al día de ordenanzas obsoletas. Y en Barruelo de Santullán se ha presentado el proyecto de renovación de abastecimiento en varias calles: Santiago, Avenida de la Constitución, Paseo Colón, Camino Viejo del Cementerio, Plaza del Pueblo y Calle Real. El Ayuntamiento de Barruelo invertirá cerca de 110.000 euros en esas actuaciones con cargo a los planes provinciales de este año.

esta próxima hora va a estar por aquí Lucía Martín, que nos va a traer bueno, varios lanzamientos musicales de grupos que vamos a poder disfrutar esta semana de las fiestas de San Antolín. Además, nos tenemos que ir de ruta por nuestra provincia. Hablaremos en nuestra sección de psicología con Marta Abril de la importancia del lenguaje y muchas otras cosas más, además vinculadas con estos próximos San Antolines. 11:04 de la mañana.

0: Por cierto, otra cosa de la que estábamos pendientes, esa rueda de prensa, bueno, esa firma del convenio de colaboración entre la Consejería de Educación, y la Diputación de Palencia. La consejera de Educación está en estos momentos en el Palacio Provincial con Ángeles Armisen, la presidenta de la Diputación, para formalizar un convenio que va a hacer posible la reparación y mejora de varios centros educativos en la provincia de Palencia. Este es el sonido que nos llega desde allí en directo.
1: De Educación, a Pilar, y al delegado territorial, a José Antonio Rubio. A mi compañera y responsable de la gestión de todas estas colaboraciones institucionales, a Carolina Balbuena, a la jefa de Servicio de Cultura, que también está aquí, y a todos los que hoy nos habéis querido acompañar. El compromiso con Educación de la Junta de Castilla y León se comparte con el resto de administraciones que creemos que la educación es un servicio público básico y transformador de la sociedad. Si hay algo que transforma es una buena educación y una igualdad de oportunidades para todos. Y si hablamos de igualdad de oportunidades, la presidenta de la Diputación tiene que hablar de igualdad de oportunidades en la educación en el medio rural. Y por eso defender los servicios públicos es hacerlo dentro de nuestras competencias, pero también colaborar para tener los mejores servicios públicos allí donde queremos llegar. Por lo tanto, la defensa de los servicios públicos en los pueblos de Palencia es también una de las prioridades del equipo de gobierno de la Diputación Provincial, porque garantizar estos servicios nos ayuda a fijar población y, como digo, asegurar que un niño del medio rural estudia con las mismas garantías, yo diría que a veces mejores, de calidad y confort que uno de cualquier capital. Un colegio rural no solo es un edificio o una construcción donde se imparten clases, es un corazón vivo del pueblo donde está ese colegio. Una escuela rural mantiene sus puertas abiertas, sí, mantiene sus puertas abiertas. Quiere decir que seguimos asegurando el futuro de nuestra provincia y seguimos asegurando el futuro de nuestros pueblos. Con la firma de este convenio, querida consejera, renovamos ese compromiso compartido para garantizar que los escolares de nuestra provincia acudan cada día a colegios seguros, a colegios accesibles, a colegios confortables y a colegios bien cuidados. También en centros, como digo, de educación infantil y primaria de nuestra provincia, que es a quienes se dirige. Tenemos dos grandes líneas de ayudas: obras de reparación, conservación y mejora, ese convenio con la Junta de Castilla y León, y que es un convenio que se mantiene y renueva desde hace 12 años. Gracias a este acuerdo movilizamos una inversión total de 240.000 euros anuales cofinanciados al 50% entre ambas administraciones. Por lo tanto, a ello se suma la colaboración de quienes son nuestros partners imprescindibles en el territorio, que son los ayuntamientos. También ellos aportan el 20% de estas cuantías. En la convocatoria 2025, 26 centros de 23 localidades de la provincia han ejecutado actuaciones de mejora para estos centros escolares, y estas acciones van desde fontanería, pintura, acondicionamiento, cubiertas, calefacción o incluso accesibilidad. Todo eso pertenece a la primera línea, al primer acuerdo, al primer convenio. Y tenemos una segunda convocatoria compartida, que son los gastos de mantenimiento de la Diputación de Palencia de estos centros. Desde su inicio, la Diputación ha invertido cerca de 1,5 millones de euros en la línea de gasto, porque el compromiso de la Diputación con la escuela rural no solo puede quedar en el continente, tiene que quedar en la sostenibilidad de los gastos del mantenimiento de estos centros. Convocamos de forma independiente nuestra propia línea ayuntamientos para estos gastos y que está dotada de 300.000 euros. En el curso 2025-2026 se adjudicaron 271.776 euros para el mantenimiento de 36 centros distribuidos en 32 municipios. Con este presupuesto asumimos con los alcaldes que para nosotros es una prioridad mantener la educación de cercanía en las mejores condiciones, que sabemos que la sostenibilidad de los centros, aunque la ley estatal establece la competencia de los ayuntamientos, sabemos que para ellos solos, pues sin duda alguna, es un esfuerzo económico muy importante, máxime con, si me permiten, la variabilidad de los importes, como puede ser del suministro de luz o algunos otros, como es el precio del gasoil para las calefacciones, etcétera. Hemos estado en algunos momentos en los picos máximos de precio y ese precio lo tenían que mantener y sostener, de acuerdo con la ley estatal, de manera exclusiva los ayuntamientos. Nosotros nos parecía que tener y mantener un colegio no puede repercutir exclusivamente en la administración local y, por tanto, gastos de calefacción, consumo de luz y agua, trabajos a veces directos de reparación o instalaciones o a veces incluso la compra del material fungible de limpieza o algún material educativo básico no podía repercutir de manera exclusiva en el ayuntamiento, que es el titular del centro escolar, es decir, el municipio donde está establecido ese centro. Por eso creemos en este convenio de colaboración con los ayuntamientos, lo hemos mantenido y vamos a seguir apostando porque entre todos vamos a defender y garantizar los servicios públicos, porque los servicios públicos, me van a permitir, no se defienden exclusivamente con reivindicaciones, sino con realidades. Y aquí hay una realidad muy evidente. La colaboración mejora el servicio público y la atención al ciudadano. Creemos en la educación y en la colaboración entre instituciones. Por eso, María, gracias por esa apuesta y gracias porque esta suma de esfuerzos nos permite intervenir en las escuelas para convertirla en los mejores entornos para lo que es más valioso. Nuestros niños y nuestros jóvenes, que no son el futuro, sino que ya son el presente de Palencia. Gracias.
0: 11 y 12 minutos. Escuchábamos a la presidenta y ahora va a hablar la consejera de Educación, María Pardo.
2: Muy bien, pues muy buenos días, muchísimas gracias, Ángeles. De verdad que venir a la Diputación de Palencia siempre es una satisfacción, pero compartir contigo obligaciones, pues a mayores, es la seguridad de que es una buena inversión. Empiezo dándote a ti pues el agradecimiento y saludándote a ti, pero también lógicamente pues al equipo que te acompaña, ¿no? Pero también quiero pues saludar a otras autoridades que comparten este acto con nosotros, del que ahora enseguida hablaré, empezando también, como decías, pues por el director general de infraestructuras, Ángel Marinero, que me acompaña también, el propio delegado territorial y la directora provincial de educación. Imprescindibles los tres para que lo que estamos pues reflejando hoy aquí pues sea una realidad y sea posible. La presidenta lo ha explicado muy bien y, por tanto, poco más voy a poder añadir, pero alguna cuestión sí que añadiré. Si estamos hoy aquí, en realidad es para poner de manifiesto cómo las administraciones somos capaces de dar ejemplos de buenas prácticas y de colaboración interadministrativa. Es verdad que falta un elemento en este acto, que son los ayuntamientos. ¿Qué es lo que nos trae hoy aquí? Pues la renovación de un convenio que, como bien decía, pues es histórico y que lo venimos manteniendo, no solamente con la Diputación de Palencia, sino con el resto de diputaciones, en virtud del cual pues renovamos un compromiso que tiene una finalidad básica, que es mejorar la calidad educativa. La calidad educativa se mide de muchas maneras, pero una de ellas, lógicamente, es la renovación de los propios edificios donde se imparte esa educación. Porque, lógicamente, no solamente hay que invertir en obra nueva, sino el esfuerzo de las administraciones perdura. Porque una vez que esos edificios, esos colegios, esos institutos, pues están ya construidos, siempre permanece la obligación de su mantenimiento y de su conservación. Y eso, pues lógicamente, no siempre se puede hacer por las administraciones obligadas. En este caso en concreto, los obligados casi siempre para mantener esos colegios, esos centros de educación infantil y primaria, son los propios ayuntamientos. Pero como bien sabemos, en esta administración regional, autonómica y en la propia Diputación Provincial, esos ayuntamientos, esos municipios no cuentan con los medios suficientes para que esos colegios pues tengan la calidad que merecen para prestar ese servicio con un rigor concreto, ¿no? Y por eso pues nos unimos en los esfuerzos presupuestarios para que esas reformas sean posibles. Este convenio precisamente es lo que refleja la necesidad y el presupuesto que destinamos las diputaciones, la Junta de Castilla y León y los propios ayuntamientos para esas obras de reforma, de conservación y de sustitución. En el caso concreto de la Diputación de Palencia son 120.000 por un lado, 120.000 la Junta de Castilla y León, que es lo que suman los 240.000, pero como decía, falta también ese otro 20% al que conforme al convenio están obligados a aportar los ayuntamientos. Y como digo, hoy no están aquí presentes porque fruto de este convenio lo que viene a continuación es una subvención que tiene que publicar la propia Diputación y ya son los ayuntamientos los que concurren a esas subvenciones y por tanto aportan ese otro 20%. Por tanto hablamos de 240.000 más ese otro 20% que en su caso van a aportar los propios ayuntamientos. ¿Para qué? Pues lo explicaba muy bien la presidenta de la Diputación, pues para distintas obras de reparación que tienen que ver pues con la mejora de la accesibilidad, con la mejora de las cubiertas, con la sustitución pues de elementos de carpintería, etcétera, etcétera, ¿no? Pequeñas obras, pero que son grandes obras, porque los destinatarios, los ayuntamientos destinatarios, pues son los ayuntamientos del medio rural. Si hay alguien que conoce lo que es el medio rural, pues es la Diputación de Palencia y la presidenta, que tiene pues un bagaje pues que la acompaña a lo largo de toda su vida profesional, precisamente en el medio rural, y conoce muy bien cuáles son pues las peculiaridades de nuestro territorio. No solamente pues aquí en esta provincia, sino también en general. Quizás eso la Junta pues también lo conocemos, ¿no? Esa necesidad de invertir en el medio rural, en esas obras, porque lo explicaba bien, pues si no hay niños en esos lugares, pues probablemente también la vida pues acaba desapareciendo, ¿no? Y por eso
0: 11:17 minutos de la mañana continúa la intervención de la consejera de Educación y estamos pendientes de posibles novedades en relación al Colegio de Dueñas o del de Osorno. Dos de los proyectos más importantes de los que están pendientes desde la comunidad educativa palentina. Las obras del Colegio de Dueñas podrían comenzar en este año, si todo va según lo previsto, y también están pendientes en la comunidad educativa de Osorno de que su centro educativo, de que su colegio también esté listo para este curso o para el que viene. Hacemos una pausa y recibimos por aquí a Lucía Martín.

0: Tía, ¿te acuerdas de Marcos? El que parecía que trabajaba en una startup, pero que luego resulta que estaba opositando. Ese. Pues nada, que me dice de quedar y luego me dice que no y yo, pues ya no sé qué es esto.
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0: 11:22 de la mañana, 11:22 de la mañana, decía yo, ya tenemos por aquí a Lucía Martín. Lucía, ¿qué tal? Buenos días.
1: Buenos días.
0: Oye, ¿qué tema es este que nos hemos puesto?
1: Pues este es un tema de Dársena, que es un grupo palentino que hace metal melódico y que este año le vamos a tener en el Festival Heavy.
0: Anda. Porque el Festival Heavy es una de las citas más esperadas, ¿no? También por el público palentino, que aquí hay mucha afición, además a este ciclo viene gente muy buena, pero también hay espacio para grupos de Palencia, ¿no?
1: Claro, el 28 de agosto tendremos allí en el escenario, además de a Dársena, a Angelus Apátrida, que es uno de los grupos de metal más importantes en la escena actual, y al conocido grupo español Valdemar también.
0: Valdemar, fíjate, no les tenía yo muy fichados. Son conocidos a nivel nacional.
1: Sí, ¿no? Y además ese mismo día, a las 8:45, un poco antes, el escenario Recoletas va a recibir a Gonzalo Hermida, el artista que arrasó hace unos meses con su concierto en el Teatro Principal. Y cambiando de género completamente, a las 10 la Plaza de la Inmaculada se llenará de soul y blues internacional con Principles of Joy desde Francia, dentro de Palencia en Negro. Y para terminar la noche, Barry B se sube al escenario del Salón por primera vez.

0: Bueno, y ojo a lo que nos trae ahora Lucía, porque de esto hemos hablado también al principio del programa, a eso de las 10 de la mañana, y es que tenemos ya confirmadísimos los nombres del Palencia en Negro, de estos sanandolines, ¿no? ¿Esto que suena de quién es, Lucía?
1: Sí, esto es Queen de Bo, que le vamos a poder ver este sábado a las 10 de la noche en la Plaza de la Inmaculada, ahí al lado de la Catedral.
0: Eso es.
1: Uh-huh. Y el sábado también vamos a poder ver a Leire Martínez y su proyecto en solitario en el escenario del salón un poco más tarde.
0: Bueno, pues ya podemos ir calentando motores. 11 y 25 minutos de la mañana. Lucía Martín, muchas gracias.
1: Muchas gracias.
0: Mañana algún tema más nos trae Lucía, como sí, cada jornada. Nos vemos pronto. Buena mañana.
1: Hasta pronto.

0: 26 minutos y nosotros lo siguiente que vamos a hacer después de esta pausa es irnos de ruta por nuestra provincia.
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Hoy en nuestra ruta por la provincia vamos a detenernos en los últimos avances que hemos conocido tras la última junta de gobierno en la Diputación. Se han aprobado 3 convenios de colaboración en materia cultural, deportiva y micológica. En total, 30.500 euros se destinarán para apoyar la difusión del órgano ibérico en Tierra de Campos, impulsar la actividad del Club Deportivo Palencia Cristo Atlético y se reforzará la investigación, formación y divulgación en torno a la micología en la provincia. La última Junta de Gobierno ha aprobado 3 convenios de colaboración con entidades vinculadas a estos ámbitos de especial interés para la provincia: la promoción y conservación del patrimonio musical, el apoyo al deporte y al fútbol palentino. También se respalda el impulso a la investigación y divulgación micológica. Se ha renovado con la Universidad de Valladolid un acuerdo con 15.000 euros para el funcionamiento de la Cátedra de Micología, para impulsar trabajos de investigación en este campo y también en los laboratorios, para fomentar la publicación de estudios relacionados con la truficultura y potenciar los recursos micológicos en distintos puntos de la provincia de Palencia. También está prevista la asistencia técnica para el proyecto de ordenación micológica del futuro parque micológico palentino. También se destinan 11.500 euros a la temporada 26-27 del Palencia Cristo Atlético, un convenio que reconoce la importancia de la presencia del equipo en Tercera Federación. Y también se ha aprobado el convenio con la Asociación Cultural Tadeo Ortega, que contempla una aportación de 4.000 euros para el mantenimiento ordinario de la asociación y el desarrollo de actividades de difusión del órgano ibérico en la provincia de Palencia, con especial atención a la organización de conciertos en diferentes localidades de Tierra de Campos.

0: 11 y 39 minutos de la mañana, seguimos adelante hasta el mediodía.
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0: lo utilizamos de la misma manera. Vamos a empezar por lo fácil. ¿Qué es, Marta? ¿Qué es el lenguaje?
1: Bueno, pues como bien dices, hablar de lenguaje implica pues abrir un abanico. Que más que un abanico, el abanico es un semicírculo, ¿no? Sería toda una esfera, ¿no? Y me gusta que hablemos hoy de ello, y porque considero que no se le da la importancia que tiene.
0: ¿Por qué?
1: Yo, mi consulta, y fijo compañeros y compañeras que me escuchen, o cuando hablamos sobre lo mismo, aludimos a ello, ¿no? Los mensajes que tenemos interiorizados, el cómo nos hablamos, el cómo hablamos a los demás, el lenguaje que utilizamos, en primer lugar, como tú me decías, ¿qué es el lenguaje? El lenguaje es una capacidad innata, humana, ¿vale? Que se va desarrollando de forma progresiva, evidentemente, desde que nacemos, ¿no? Hasta que, digamos, que logra su máximo desarrollo en base también a esa estimulación, al contacto, al contexto, con nuestro pensamiento formal, ¿no? Porque tenemos que tener en cuenta que lenguaje y pensamiento van intrínsecamente unidos, ¿no? En función de cómo hablamos, de cómo nos relacionamos, esos mensajes que tenemos interiorizados, ¿no? Hay veces que no le damos esa importancia porque aludimos al lenguaje como la capacidad de hablar, ¿no? Como estamos ahora tú y yo hablando. Y el lenguaje va mucho más allá, en cómo nos comunicamos con nosotros mismos y cómo vamos conformando en nuestras estructuras cognitivas, y a través de las cuales, de esas redes, ¿no? De esa, ¿cómo lo diría yo? De ese matriz, de ese, podríamos hacer, de ese filtro, no me salía la palabra, perdona, con el cual vamos visualizando el mundo, nuestras relaciones con los demás y, como estoy diciendo, con nosotros mismos. ¿A qué me refiero? Mira, voy a ponerte un ejemplo, ¿no? Todos sabemos y todas que 2 + 2 = 4, ¿no?
0: Ajá.
1: Hay muchas veces que en consulta nos encontramos también esas relaciones de igualdad, pero que no son exactas, pero que a lo largo del tiempo se han ido estableciendo. Como, por ejemplo, si cometo un error, no valgo para nada.
0: Claro.
1: ¿Cuántas veces esa persona, en base a su experiencia, ha utilizado el lenguaje de cometer un error?
0: Significa que no sirves, ¿no?
1: Significa que no sirvo, ¿no? Entonces,
0: pero eso es porque
1: esa
0: alguien...
1: importancia, cuando trabajamos esas relaciones de igualdad, la persona normalmente lo tiene tan asentado, tan concienciado, ¿no? Como estoy diciendo que 2 + 2 = 4, ¿no? Que cuando hablas de y lanzas la cuestión de cómo te hablas a ti mismo, qué lenguaje utilizas, dices, pues es que nunca me lo he planteado, ¿no? Porque es algo como que lo tengo muy establecido, ¿vale?
0: Claro.
1: Entonces, la importancia de aludirnos al lenguaje. Creo que la pregunta que me ibas a decir es, pero eso es porque a lo mejor alguien se lo ha dicho, ¿no?
0: Claro, sí.
1: Evidentemente, ¿no? Esos mensajes que vamos asentando, que vamos estableciendo en ese filtro, ¿no? Con el que te estoy diciendo que vemos nuestras relaciones, las relaciones con nosotros mismos, se basan en base a nuestras experiencias, ¿no? Y a lo que vamos integrando, ¿no? Pero bueno, eso no exime de que podamos sacar la lupa y observar el lenguaje que utilizamos, porque el lenguaje condiciona lo que hacemos y condiciona nuestro pensamiento y también cómo nos relacionamos, ¿no? Entonces, es importante dirigir la atención al lenguaje que utilizamos. Sí.
0: Claro,
1: es importante ver ¿Qué mensajes nos transmitimos? Sí. Cuando, por ejemplo, aludimos a es que todo me sale mal.
0: Claro.
1: Es que nada me sale bien. El todo y el nada no es operativo, no es alcanzable.
0: Bueno,
1: no es tangible. Tenemos que aludir a otro tipo de lenguaje que nos ayude a canalizar, ¿no? Y a dirigir la atención a aquello que realmente podemos gestionar, ¿vale?
0: Entonces, tenemos que utilizar filtros, por ejemplo.

0: ejemplo, a la hora de hablar con los demás, tenemos que medir lo que decimos y cómo lo decimos, ¿no?
1: Sin duda alguna, sí. Ni por exceso, ni por defecto, evidentemente, ¿no? Cuando hablamos con los demás, cuando nos relacionamos, evidentemente, cuando decimos las cosas sin un filtro, sin una modulación, pues vamos a recibir unas consecuencias, ¿no? Uh-huh. Que esas también nos van a afectar, sí. Y nos van a modular, ¿no? Y como bien te estamos hablando de la importancia del lenguaje que utilizamos con nosotros mismos, también la importancia del lenguaje que utilizamos con los demás. También aquí entramos en, bueno, me abres la puerta, ¿no? Para hablar, cuántas veces a lo mejor escuchamos la frase de es que yo lo que pienso lo digo. Sí. Yo lo que siento, sí, lo digo. Bueno, sí, bueno, con matices, sí, ¿no?
0: Bueno, es que de hecho
1: es importante utilizar el lenguaje, ¿vale? Para decir lo que sentimos o pensamos de una manera asertiva, de una manera filtrada, que realmente pueda llegar a la otra persona. Porque al final, cuando decimos lo que pensamos o lo sentimos sin filtros y no aludiendo a la asertividad, sino muchas veces más bien con agresividad, pues tampoco, claro, conseguimos lo que queremos, ¿no? Hay una técnica que me encanta, que es la técnica de sándwich, ¿no?
0: Ah,
1: que
0: sí,
1: alguna vez lo hemos hablado, sí, ¿no? Es decir, el chorizo no lo vamos a comer solo, ¿no? Entonces vamos a poner un poco de pan Bimbo por arriba y pan Bimbo por abajo, para decir para meter el chorizo, ¿no?
0: Para que esté más blandito.
1: Exactamente, no es lo mismo que me puedas decir, Marta, la sección de hoy no me ha gustado nada.
0: Claro.
1: A que me digas, Marta, me gustó más la sección de la semana pasada.
0: Del otro día.
1: Creo, sí, que a la sección de hoy le faltaban más ejemplos, le faltaba que hubieras, bueno, pues eso,
0: sí,
1: que hubiera sido más práctica,
0: más práctica.
1: Si tú lo piensas de forma operativa, lo que tú quieres conseguir es que tu sección sea más práctica y más operativa. De la otra manera, quizás me estás proyectando la emoción tuya de que no te ha gustado el programa, pero no nos estamos acercando a lo que tú quieres, ¿no? Que claro, es que esta sección realmente sea práctica y operativa, ¿vale? Entonces, el lenguaje es que yo diría el 100%, no me atrevo, ¿no? Pero sí diría el 99,9%, ¿no? Y está continuamente involucrado en nuestro día a día.
0: Uh-huh. Bueno, le voy a
1: Así
0: poner...
1: Que es importante,
0: sí, Marta,
1: que mi mensaje es que el lenguaje es maravilloso, es algo intrínsecamente humano. Y lo maravilloso que es, y que es intrínsecamente humano, es importante que aludamos a la flexibilidad del lenguaje.
0: Ajá.
1: ¿Vale? Porque cuando no damos esa importancia al lenguaje, tendemos más a la rigidez, ¿no? Lo que estábamos, ajá, hablando anteriormente, el todo y el nada, el blanco y el negro, y las escalas de grises.
0: Bueno, ya saben, por cierto, los oyentes, que en el 669-2278-75 recibimos dudas y preguntas. Yo le voy a poner a Marta un ejemplo del uso del lenguaje en nuestro día a día, ¿no? Porque muchísimas veces, pues yo qué sé, nos hemos visto en la situación de tener que decir... O que nosotros mismos hemos pensado, ay, es que esto yo todo me lo tomo muy a pecho, ¿no? O es que no se te puede decir nada en casa, ¿no? Es que enseguida te enfadas, no se te puede decir nada. O hay otra situación que es la de, bueno, no querer entrar ahí en polémica o no querer decirle a esta persona lo que pienso realmente, porque es que al final vamos a discutir y se va a armar la marimorena aquí, y entonces mejor, bueno, pues nos callamos o no entramos ahí al trapo. ¿Qué hacemos con estas situaciones? Porque son, bueno, las tres son diferentes, pero son casos, ¿no? En los que, bueno, usamos el lenguaje de una forma en la que no sé si nos va a beneficiar a nosotros mismos, ¿no?
1: Claro, a ver, yo considero esas tres situaciones que me has referido, hay un nexo común entre las tres, que es la parte emocional, ¿vale?
0: Claro.
1: Yo os he hablado de lenguaje, pensamiento y emoción. ¿Vale? Uh-huh. Entonces, sí que es importante que cuando hablemos, nosotros al final manejamos o podemos gestionar lo que nosotros estamos diciendo. Lo que se nos escapa es cómo lo interpreta la otra,
0: claro,
1: persona, ¿no? Entonces, puede ser que en esa primera que me dices, jo, es que no se te puede decir nada, puede ser que esa persona esté más susceptible, esté pasando por un proceso emocional en el cual esa persona, cualquier cosa que reciba, se lo percibe como un ataque. Entonces, en esos casos, la otra, los que nosotros nos estamos refiriendo a esta persona, tenemos que utilizar el lenguaje para aclarar también nuestras intenciones. Uh-huh. ¿Vale? Oye, perdona, mi intención no era ofenderte. Yo solamente te quería decir esto, esto, esto. ¿Vale? Entonces, cuanto más muchas veces en esos casos el mensaje sea más operativo o sencillo, ¿vale? Uh-huh. Imagínate. Irene, las preguntas que me has planteado hoy no me gustan. ¿Qué pasa? ¿Que crees que estoy haciendo mal mi trabajo? No, Irene, tranquila. Vale, entiendo que estás cansada. Vale, yo lo único que te he comentado es que esas preguntas no me gusta que sean tan directas, claro, sino que te centres más en la parte psicológica, que yo entiendo, ¿vale? Que a lo mejor tú lo ves desde tu perspectiva, claro, como periodista, sí. Y yo lo veo desde mi perspectiva como psicóloga.
0: Por ejemplo.
1: ¿Vale? Por ejemplo. Sí. Entonces ahí el lenguaje nos ha ayudado para ayudar a que en esos casos ayudar que no estás hablando desde el lenguaje, sino desde la emoción y cómo, claro, tú lo estás percibiendo, sí, ¿no? Al final es una percepción de la otra persona.
0: Ajá. Bueno, pues que tomen nota, los oyentes. Para nada ha sido, que súper interesante esto del lenguaje, da para unos cuantos episodios.
1: Sí, da para unos cuantos episodios. Sí. Evidentemente es, pues otro día también abríamos un melón, ¿no? Que decíamos, jo, cualquier tema que ponemos aquí encima de la mesa da para unos cuantos episodios. Pero quiero que hagamos la lectura, es importante, que si da para muchos episodios es porque es algo muy flexible, es muy flexible y tiene múltiples perspectivas, ¿de acuerdo? Entonces, como es algo muy flexible y tiene múltiples perspectivas, hagamos el esfuerzo de ver la variabilidad de esas perspectivas en base a la empatía, en base al contexto de las situaciones, y en base a que es algo que se puede flexibilizar, modular y aprender, y dándole el valor que tiene esa herramienta tan estupenda que tenemos los seres humanos, que es el lenguaje. Y gracias al lenguaje estamos teniendo aquí.
0: Tal cual, de verdad, la radio no sería nada sin ello.
1: Exactamente.
0: Nos vemos pronto, Marta, un Nos placer vemos. Como siempre. Hasta la próxima.
1: Hasta luego. Chao.
0: Así nos vamos, servicios informativos a las 2 y a las 3 de la tarde. 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
3: Son las 12 de la mañana.
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4: Contacto con España antes de recibir esta solicitud formal y ahora tiene previsto llevar a cabo una evaluación y tomar una decisión con celeridad. En la solicitud, el Ejecutivo español incluye medidas para reforzar la protección de las fronteras y las infraestructuras relacionadas con la seguridad, así como para establecer una capacidad de acogida adecuada de migrantes, entre ellos menores no acompañados. La portavoz parlamentaria del PP, Esther Muñoz, no comparte que el gobierno haga distinciones en cuanto al trato de las niñas y los niños migrantes que han entrado en Ceuta. En palabras de Esther Muñoz, lo que creo es que no hay que hacer distinciones y que la especial vulnerabilidad que tienen las niñas también lo tienen los niños que reciben agresiones sexuales. La Seguridad Social destinó en el presente mes de agosto la cifra récord de 14.470 millones de euros al pago de la nómina ordinaria mensual de las pensiones contributivas, un 6,2% más que el mismo mes del 2024. Continúa la programación en Vive Radio.

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0: Son las 2 de la tarde. 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
1: Saludos, ¿qué tal? Buenas tardes. Ampliamos ya la información de carácter local y provincial en Vive Radio. Palencia va a registrar este martes una temperatura mínima de 13 grados y una máxima de 26, según la predicción de la Agencia Estatal de Meteorología. La jornada va a estar marcada por nubes altas y sin probabilidad de precipitaciones, mientras que el viento soplará de componente oeste con velocidades de hasta 15 kilómetros por hora. En estos momentos tenemos una temperatura de 22 grados en el centro de la capital palentina. Y comenzamos haciéndonos eco de un suceso que nos remiten desde el 112, el servicio de emergencias, de una mujer que ha resultado herida en un accidente de caza en Hermedes de Cerrato. Se recibía la llamada desde el servicio de emergencias. El alertante indicaba que la mujer había recibido un disparo y que se encontraba consciente. La sala de operaciones del 112 dio aviso del incidente a la Guardia Civil de Palencia y a Emergencias Sanitarias ACIL, que enviaron un helicóptero medicalizado y una ambulancia de soporte vital básico. La herida, una mujer de unos 55 años, fue trasladada en helicóptero medicalizado al Hospital Universitario Río Ortega de Valladolid. Y cambiamos de asunto. La Junta y la Diputación de Palencia van a invertir 240.000 euros para la mejora en los colegios rurales de la provincia. Las obras permitirán mejorar la accesibilidad, las cubiertas o la carpintería. La Junta va a destinar además este año 4 millones a 27 actuaciones educativas en Palencia. María Pardo es la consejera de Educación.
2: A lo largo de este año 2026 sumamos 4 millones de euros en 27 actuaciones en distintas líneas, desde obra nueva, desde reformas importantes, las obras de reparación, mejora y sustitución, o estos 120.000 euros que estamos hablando ahora en este convenio, ¿no?
1: Los que podrán comenzar el curso con tranquilidad son los alumnos de Osorno, una vez que se ha reparado la cubierta con una inversión de 1 millón de euros. El tejado sufrió los daños de una fuerte granizada en el municipio el año pasado.
2: Precisamente creo que también es otro buen ejemplo de lo que hace la Administración cuando hay una catástrofe. Efectivamente hay una granizada y hemos invertido 1 millón de euros en la reparación de esa cubierta. Por tanto, es un ejemplo de cómo reacciona la Administración ante una situación fatal. Y, lógicamente, hay que buscar una alternativa, que no son los barracones.
1: También se trabaja en acelerar las obras del nuevo centro escolar de Dueñas, ya que la obra, según la consejera, podría licitarse antes de acabar el año.
2: Lo que nosotros tenemos en este momento es un proyecto de ejecución que ya cuenta con un informe favorable, que lleva su tiempo, porque los plazos administrativos hay que cumplirlos y las exigencias de la ley de contratos hay que cumplirlas, y a partir de ahí vamos a licitar la obra antes de que acabe el año.
1: Y cambiamos de asunto. Quedan apenas unas horas para el inicio de las fiestas y ya se está preparando el dispositivo especial de seguridad para San Antolín. Habrá refuerzo de 88 policías nacionales y hasta 20 agentes de la policía local a diario por las calles de la ciudad. Además, el operativo contará con 20 agentes de paisano, controles de la Guardia Civil en los accesos y dispositivos específicos en los lugares de mayor aglomeración. Eduardo Santiago, subdelegado del Gobierno, y Miriam Andrés, alcaldesa de Palencia.
3: Un refuerzo respecto de los servicios ordinarios que se vienen planteando, un refuerzo de 88 agentes uniformados, organizados en 35 indicativos y además 20 agentes de paisano de la Brigada de Policía Judicial para apoyar esa labor uniformada que va a venir desarrollándose.
4: También hay un refuerzo de los dispositivos de la policía local, con 2 o 3 patrullas, dependiendo el día, peatonales, para que estén por los espacios peatonales, salón, plaza mayor, calle mayor, aquellos sitios de flujo de gente, más las patrullas que van en coche, ¿no? En torno a 18 o 20 policías locales todos los días harán un dispositivo importante para velar por la seguridad también de las fiestas.
1: Y en la capital palentina nos quedamos porque a los cortes de tráfico de los últimos días en las rotondas del vial por las obras de asfaltado esta mañana se ha sumado un nuevo corte que además ha vuelto a pillar por sorpresa a los conductores. A las 8:30 de la mañana se cortaba el túnel de la avenida de Santander, un corte que ha durado hasta la 1 de la tarde aproximadamente. Desde el ayuntamiento han explicado que el corte se ha realizado para poder llevar a cabo labores de mantenimiento y reemplazar una bomba de agua. Y finalizamos hablando de la Diputación de Palencia, ya que la Junta de Gobierno de la Diputación ha aprobado hoy por unanimidad reclamar al Ayuntamiento de Palencia Valencia 272.143 euros más los intereses legales correspondientes por los perjuicios derivados del incumplimiento del compromiso adquirido en el año 81 para ceder a la institución el uso del terreno sobre el que se construyó el parque de bomberos. No hay tiempo para más, continúa la información en Vive Radio Palencia.
5: Buenas tardes. Carlos Pollán ha cerrado el debate abierto por su compañero de partido, el consejero de Agricultura, Joaquín Antonio Pino, sobre la aspiración de obtener las competencias en materia de incendios para su departamento.
6: Bueno, creo que las competencias de incendios en el pacto están claras y lo que haya dicho el consejero, pues habría que analizar la totalidad de lo que dijo, pero bueno, no hay ningún tipo de discusiones.
5: El vicepresidente primero de la Junta también ha lamentado que el gobierno central no ha sido capaz, ha dicho, ni de solucionar la sanidad de los migrantes que se encuentran en Ceuta tras la entrada masiva del pasado 30 de julio y ha vuelto a reclamar la devolución de estos migrantes a sus países de origen. Además, ha insistido en que no van a acudir a la sectorial de infancia.
6: Hemos comentado ya por carta a la ministra nuestro punto de vista, lo que tienen que cumplir ellos, que son los que tienen las competencias en nivel de extranjería y el cumplimiento de ese artículo 35 y de todos los procedimientos del artículo 35 de esa ley 4/2000 que tienen que cumplir, y lo que no pueden es estar preparando el reparto de todos esos inmigrantes ilegales cuando ellos no cumplen previamente con el proceso que tienen que realizar en función de esa ley.
5: Una sobrina y su pareja sentimental han sido detenidos como presuntos autores del homicidio de un vecino de la localidad de Arganza, en León, cuyo cuerpo sin vida fue localizado en una finca el pasado 18 de mayo. Está previsto que los arrestados pasen a disposición judicial en las próximas horas, mientras continúan las investigaciones para esclarecer todos los detalles de este suceso. En clave nacional, la última hora pasa por el Gobierno central, que ha dado luz verde a los anteproyectos de ley de asilo y de reforma de la ley de extranjería, con un enfoque garantista, dicen, de respeto a los derechos humanos de las personas migrantes y con el objetivo de responder mejor a la realidad del fenómeno migratorio. La ministra de Defensa, Margarita Robles, ha abierto la ronda de comparecencias de 8 ministros que pasarán por el Congreso de los Diputados para explicar la gestión del Ejecutivo en la crisis de Ceuta, a la que entre los días 30 y 31 de julio entraron de forma irregular alrededor de 80.000 personas, según el Gobierno. Robles ha advertido hoy que Ceuta y Melilla son intocables.
7: Que nadie siembre la menor duda. Ceuta y Melilla son España. Me han oído decir que no es que sean españolas, son españolísimas. Ceuta y Melilla representan la mejor España. Ejemplo de respeto, máxima tolerancia y convivencia entre religiones, como sé perfectamente. Y no vamos a consentir que estos valores de convivencia y tolerancia se pongan en peligro o discusión desde ninguna perspectiva.
5: La portavoz parlamentaria del PP, Esther Muñoz, no comparte que el gobierno haga distinciones en cuanto al trato de las niñas y los niños migrantes que han entrado en Ceuta. Muñoz ha indicado que lo que cree es que no hay que hacer distinciones y que la especial vulnerabilidad que tienen las niñas también la tienen los niños, que también, ha dicho, reciben agresiones sexuales. El consejero andaluz de Inteligencia Artificial, Desarrollo Digital y Administración Pública, José Antonio Nieto, ha pedido al Gobierno central un plan claro contra el tráfico de drogas y personas, a los que ha calificado como las dos grandes mafias mundiales. Un entrenador de voleibol ha sido detenido en Palma por presuntamente violar y dejar embarazada a una menor. Fue el pasado viernes cuando, según ha informado la Policía Nacional, la víctima acudió a denunciar a la jefatura superior. Según su relato, el presunto autor la invitó a ella y a una amiga a comer en su domicilio y una vez se marchó, la otra menor le pidió que se quitara la ropa. Esta se negó, pero el agresor le obligó y finalmente la violó. El presidente de Estados Unidos, Donald Trump, ha asegurado que Irán no está pagando a grandes sectores de su ejército, al que acusa de matar a su población, incluso cuando no se manifiesta, en lo que considera que es una crisis humanitaria de proporciones épicas. Y el presidente de Ucrania, Volodymyr Zelensky, ha agradecido el apoyo militar que presta la OTAN, incidiendo en que resulta fundamental día a día en el campo de batalla. Es todo, continúan escuchando Vive Radio. Buenas tardes.

0: 2:10 de la tarde. Hola, ¿qué tal? Bienvenidos, bienvenidas a Vive Castilla y León. Es martes, es 25 de agosto de este año 2026. Hoy, como cada día, les vamos a acompañar hasta las 3. 50 minutos tenemos por delante para contarles todo lo que está pasando y todo lo que va a ocurrir hoy en la comunidad. 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Noticias de este martes 25 de agosto. Lucía Roales, buenas tardes.
1: Buenas tardes.
0: Carlos Pollán ha visitado el centro de menores Zambrana en Valladolid para conocer de primera mano su situación y trasladar el apoyo del Ejecutivo Autonómico a la dirección y a los trabajadores tras los incidentes registrados a principios de agosto. Un centro que está al 100% de su capacidad y que cuenta con 66 internos, de los cuales 23 son ya mayores de edad.
1: El vicepresidente primero y consejero de Presidencia de la Junta de Castilla y León ha asegurado que la prioridad es mejorar el funcionamiento del centro y garantizar tanto la seguridad de los profesionales como la adecuada atención y reinserción de los menores, para lo que ha solicitado a la dirección un informe detallado sobre sus necesidades y posibles mejoras. Entre las cuestiones planteadas durante la reunión aparece la necesidad de reforzar los servicios de seguridad y educativos, aunque el vicepresidente ha evitado concretar por el momento si habrá nuevas contrataciones o un aumento de la dotación presupuestaria. La Junta analizará las propuestas trasladadas también por los representantes sindicales de las empresas concesionarias antes de renovar los contratos de los servicios educativo y de seguridad. Pollán además ha subrayado que el aumento de ingresos y el cambio, en el perfil de algunos internos.
2: Lo que vemos en el Zambrana, la realidad que vemos en el Zambrana con el aumento de ingresos durante estos años, es un reflejo de la realidad que estamos viviendo en la calle. La delincuencia está creciendo, delincuencia en muchos casos importada, con tipos de delincuencia que no habíamos visto nunca en España desde hace muchos años, y que, bueno, pues uno de ellos, por ejemplo, son las bandas latinas o otros tipos de agresiones que son los que están alimentando este centro desde hace unos cuantos años. Es la realidad que estamos viviendo en la calle durante estos últimos años y que una vez más se refleja en el perfil de muchos de los internos que tenemos en este centro. Desde la consejería, desde luego, lo que queremos es calles seguras, barrios seguros, pueblos seguros y tolerancia cero con la delincuencia, tanto de esas bandas latinas como de cualquier tipo de delincuencia, sea importada o no sea importada.
1: En clave de actualidad, Pollán ha cerrado el debate abierto por su compañero de partido, el consejero de Agricultura, Joaquín Antonio Pino, sobre la aspiración de obtener las competencias en materia de incendios para su departamento.
2: Bueno, creo que las competencias de incendios en el pacto están claras y lo que haya dicho el consejero, pues habría que analizar la totalidad de lo que dijo, pero bueno, no hay ningún tipo de discusión en ese tema.
1: El vicepresidente primero también ha lamentado que el gobierno de España no haya sido capaz, ha dicho, ni de solucionar la sanidad de los migrantes que se encuentran en Ceuta tras la entrada masiva del pasado 30 de julio, y ha vuelto a reclamar la devolución de estos migrantes a sus países de origen. Además, ha insistido en que no van a acudir a la sectorial de infancia.
2: Le hemos comentado ya por carta a la ministra nuestro punto de vista, lo que tienen que cumplir ellos, que son los que tienen las competencias en nivel de extranjería y el cumplimiento de ese artículo 35 y de todos los procedimientos del artículo 35 de esa ley 4/2000 que tienen que cumplir, y lo que no pueden es estar preparando el reparto de todos esos inmigrantes ilegales cuando ellos no cumplen previamente con el proceso que tienen que realizar en función de esa ley.
0: La exclusión del término violencia de género en el acceso a las viviendas municipales en Valladolid, donde gobiernan PP y Vox, sigue provocando críticas. Tras las palabras de ayer de la ministra de Igualdad, Ana Redondo, desde el Partido Socialista han criticado hoy el cinismo de la Junta y de su presidente, Alfonso Fernández Mañueco, al anunciar ayudas para luchar contra la violencia de género y a la vez rendirse, dicen, al negacionismo machista de Vox.
3: Palabras de la vicesecretaria general del PSOE de Castilla y León, Nuria Rubio, que ha puesto el ejemplo de esa rendición a la ultraderecha, sostiene, en el protocolo de vivienda del Ayuntamiento de Valladolid, donde se ha borrado el término violencia de género y se ha sustituido por violencia doméstica. Tras la publicación hoy en el Bocil de la convocatoria de ayudas para proyectos en igualdad y lucha contra la violencia de género, Rubio advierte que Mañueco y su gobierno pretenden tapar su rendición a Vox y utilizar la igualdad para hacer un lavado de cara después de gobernar con quienes niegan la violencia de género. Nuria Rubio ha afirmado que cuando se borra el nombre de la violencia machista, se empiezan a borrar también la realidad de sus víctimas.
4: Desde luego que hay que ser muy cínico, como el presidente Mañueco, para venir ahora a presumir con las migajas de esa ayuda que ha anunciado hoy para políticas en contra de la violencia machista, después de que ha gobernado y ha metido en el gobierno aquellos que niegan que las mujeres suframos una violencia específica solo por el hecho de ser mujeres, aquellos que donde están gobernando eliminan incluso la terminología de violencia machista cambiándola por violencia doméstica. Aquí, cómo retiraron la ley de atención integral a las víctimas de violencia de género, porque siempre hemos sido moneda de cambio y ahora vienen con migajas para intentar hacerse un lavado de cara después de que incluso hayan quitado la Consejería de Igualdad y la hayan relegado a una vicepresidencia que no tiene consejería propia. Desde luego que ya no engañan a nadie, pero desde luego también que las mujeres y las feministas no vamos a permitir que se nos utilice una vez más para hacer propaganda y que realmente no se pongan del lado de las mujeres, del lado de la igualdad, del lado de las feministas. Veremos dónde están cuando llegue el debate de la ley que registró el Partido Socialista de la mano de todos los colectivos feministas. Ahí veremos cuál es el posicionamiento verdadero del Partido Popular y del señor Mañueco.
0: Se encuentra estabilizado el incendio forestal declarado ayer en Villalcampo, en la provincia de Zamora. Ha bajado a nivel cero del índice de gravedad potencial y se encuentra sin llama desde ayer por la tarde, tras el trabajo realizado por los medios de extinción que desde por la mañana, cuando se inició el fuego, trabajaron en la zona.
1: Durante la jornada, los tendidos eléctricos en la zona y las fuertes rachas de viento dificultaron los trabajos de extinción, que llegó a alcanzar el nivel 2 del índice de gravedad potencial cuando avanzaba hacia la localidad de Ricoballo de Alba, que tuvo que ser confinada de forma preventiva. El fuego también afectó a dos carreteras de la zona, en donde ya se circula con total normalidad. El operativo de extinción que trabaja en la zona está formado en estos momentos por una decena de medios, en un fuego en el que llegaron a intervenir hasta una decena de helicópteros e hidroaviones.
0: Nos llegan más buenas noticias desde Zamora. Se da por extinguido el incendio que afectó a la zona de La Tejera, en Hermisende, desde el pasado 15 de agosto y que llegó a declararse con índice de gravedad potencial 2. El fuego quedó extinguido a primera hora de la tarde de este lunes.
1: Además, la Junta ha publicado los datos de perimetración del incendio que afectó a la zona de Navas de San Antonio, en Segovia, desde el pasado 8 de agosto, donde han ardido un total de 1.232 hectáreas, la mayor parte de ellas arboladas.
0: El Ejecutivo Autonómico invertirá 1.630.000 euros para garantizar el abastecimiento de agua en los municipios abulenses afectados por los incendios. El programa contempla 12 actuaciones en otras tantas localidades que se ejecutarán antes del 30 de noviembre y afectan a las redes de abastecimiento y a los sistemas de depuración. Ahora sí, Paula Rebollo, buenas tardes.
3: Muy buenas tardes. Los municipios a los que llegará este servicio son Burgondo, Navaluenga, El Barraco, El Tiemblo, Fresnedilla, Higuera de las Dueñas, Casavieja, San Juan de la Nava, Mijares, Piedra Alaves, Sotillo de Ladrada y Ladrada. Las actuaciones tienen como objetivo garantizar unas condiciones adecuadas de calidad y salubridad del agua y anticiparse a posibles incidencias en estas infraestructuras como consecuencia de los incendios. Cristina Frías, directora general de Infraestructuras y Economía Circular de la Junta.
5: En este caso en el que nos encontramos, en Ladrada, que se arrancan hoy las obras, es una inversión ahora mismo de 87.000 euros y prácticamente o principalmente es esa reposición de tramos de tuberías que se han quemado y que abastecen a la ETAP y al municipio de Ladrada, aunque ya, como bien ha dicho, tienen ese suministro desde el embalse, pero bueno, hay que reponer todas esas tuberías dañadas y adelantarse, al igual que que en otras actuaciones, otros municipios, a otras incidencias que a lo mejor puedan ocurrir en estos meses. Se ha llevado a cabo también toda la reposición de contenedores quemados en muchos de los municipios, más de 100 contenedores por un valor mayor de 22.000 euros. Hemos estado llevando cisternas y agua embotellada para la población.
0: Y un apunte más, en clave incendios forestales. El Bocil publica hoy la orden por la que se extiende el plazo hasta marzo de 2028 para la extracción de la madera quemada en las zonas afectadas por los incendios de este verano. El objeto de esta orden es establecer un marco ágil para la extracción de la madera quemada de arbolado de coníferas de pino susceptibles de riesgo fitosanitario.
1: La orden señala que durante este año 2026 se han producido en Castilla y León incendios forestales que han afectado a una importante superficie forestal, destacando como especialmente relevantes los de Burgondo en Ávila, Castropodame en León, Murias de Ponjos también en León o Fermosella en Zamora.
0: Las organizaciones profesionales agrarias se unen en su reclamación de ayudas para el campo ante la Junta de Castilla y León, en cuya consejería de la presidencia se van a manifestar el 27 de agosto.
3: ASAJA, UCCL y Alianza UPA-COAG denuncian que a las condiciones climatológicas que han provocado la mala cosecha se han sumado los elevados costes de producción y los bajos precios a los que se vende el producto. Ante esta situación, piden al Ejecutivo de Fernández Mañueco que visibilice su compromiso con el campo a través de ayudas económicas propias. Donaciano Dujo, presidente de ASAJA Castilla y León.
6: El Gobierno ha anunciado va a dar en las primeras semanas del mes de septiembre unas ayudas para paliar esta situación. Para Castilla y León, por los cálculos que tenemos hechos, aproximadamente 117 millones para ayuda por el coste de los fertilizantes y unos 30-35 millones por el gasóleo. 150 millones de euros. Ante esta situación que hemos perdido 300 y el gobierno nos da 150, es de obligado que las organizaciones agrarias en unidad de acción llamemos a la puerta de la Junta, llamemos al presidente de la Junta y le digamos, en su debate de investidura dijo, apoyo sin fisuras al campo. Pues ahora le pedimos a Mañueco apoyo económico para el campo.
0: Desde el sector primario de la comunidad hay una impresión común, la de unas promesas durante la campaña electoral a las Cortes de Castilla y León que hoy no se están cumpliendo.
3: Según los representantes de las OPAs, hay 60.000 agricultores afectados, pero subrayan que de su estabilidad también dependen otras muchas profesiones, como las de ganaderos, cooperativas, almacenes. Jesús Manuel González es el coordinador de UCCL.
7: Tanto PP como Vox han presentado a las elecciones como los partidos del campo. Ahora es el momento de demostrar que son los partidos del campo y echar una mano cuanto más se necesita. Por lo tanto, no esperamos menos de este gobierno que dice que son los partidos que apoyan el campo. Pero todos sabemos que esto por sí solo no va a solucionar el problema. También necesitamos medidas estructurales. ¿Cuáles son estas? En primer lugar, seguros agrarios. Tenemos unos seguros agrarios que muchos agricultores no le hacen porque no les compensa. Tenemos que conseguir que los seguros agrarios al menos garanticen el coste de producción. Y esto ahora mismo son 4.000 kilos por hectárea en toda Castilla y León. Y que estos rendimientos sea asumible por todas las explotaciones.
3: Además, las OPAs consideran que las pérdidas del periodo estival se añaden a una coyuntura que les perjudica debido a las políticas internacionales y hacen un llamamiento a los agricultores de Castilla y León para que les acompañen el 27 de agosto. Aurelio González es el secretario general de UPA Castilla y León.
8: El Gobierno Nacional pone ayudas escasas. Seguimos pidiendo más ayudas, pero sobre todo estamos pidiendo freno a las importaciones y a los tratados que nos arruinan. Queremos que se cumpla la ley de la cadena alimentaria también a nivel nacional y que se mejore en lo posible, pero sobre todo queremos que controlen la manipulación de los precios en los costes de producción, que es la auténtica ruina del sector y el gran problema del sector. Esos costes de producción incrementados especulativamente. Pero la Junta de Castilla y León, que es el granero de España, donde estamos 60.000 agricultores cotizando a la Seguridad Social Agraria que vivimos de la explotación agrícola y ganadera, no va a poner nada, va a seguir haciendo promesas, planes sin dinero. No sirve de nada quejarse en los bares. De nada. No hay excusas posibles. Estamos las cuatro organizaciones agrarias de común acuerdo en movilizaciones. No hay excusas para quedarse en casa. Ese es el llamamiento que hacemos. Si no vamos a defender ahora nuestro modelo de vida, nuestra agricultura, que lo estamos pasando mal, ¿cuándo lo vamos a hacer?
3: Entre esas políticas internacionales por las que se ven damnificados, el sector agrícola señala principalmente a la producción llegada de Ucrania y de América. Reclaman que el precio del cereal debería estar en torno a un 40 o 50% y que el perfil de los importadores no es tan positivo. Lorenzo Rivera, de COAG Castilla y León.
9: Lo que viene de Ucrania es aproximadamente, para la Unión Europea, significa un 25, incluso hasta un 45% ha venido directamente para España. Pues el país más receptor de la Unión Europea de cereales, pues el más necesitado, pero nos lo hemos tragado prácticamente casi la mitad en algunas campañas. Y esto ha ido en manos de toda esta gente. De toda esta gente que no tiene escrúpulos ninguno en aprovecharse de una guerra. Luego estamos ayudando a estas personas que no se acuerdan ni de los muertos que hay en Ucrania ni de los que hay en el otro lado. Y en definitiva, alguna guerra que iba a durar unos meses, llevamos ya 4 años que ha hecho en marzo. Y como esto se arregla todo con drones por la noche y algún misil y a la noche siguiente otro, pues esto se puede enternecer y podemos estar años y años. Y
0: la Junta impulsa la red de calor sostenible de Segovia con la licitación de las obras de los primeros 15 kilómetros de tuberías en distintos puntos de la ciudad, una inversión de 7,7 millones de euros y un plazo de ejecución de 14 meses.
1: La consejera de Medio Ambiente y Energía, María González Corral, ha presentado el proyecto en un acto en el Ayuntamiento de Segovia, junto al alcalde, José Mazarías, donde ha recordado que esta licitación se une a la publicada el 11 de agosto para la construcción de la futura central de generación de energía térmica con biomasa de la red, con un plazo de ejecución de 22 meses.
10: Entre ambas actuaciones, las que están ya licitadas, lo que se refiere a esa futura central de generación y esta primera fase, estamos hablando de que la Junta movilizará 26 millones de euros para poner en marcha estas infraestructuras energéticas que van a transformar totalmente la forma en la que la ciudad se abastece de agua y de calefacción. Como decía e insistía el alcalde y como también podíamos ver en el vídeo, es una energía que es barata, más barata para los ciudadanos, es una energía que es autóctona porque apuesta por la biomasa, por la masa forestal de nuestros montes y por tanto contribuye al mantenimiento también de nuestro medio rural y por supuesto es una energía renovable.
1: Actualmente Castilla y León cuenta con 19 redes de calor basadas en biomasa forestal que suministran energía a más de 4.500 viviendas, 147 edificios terciarios y 9 usuarios industriales. Entre las actuaciones más importantes de esta legislatura se encuentran las redes de calor de León y Segovia, actualmente en licitación, Salamanca en fase de proyecto y Aguilar de Campo en ejecución.
0: Una sobrina y su pareja sentimental han sido detenidos como presuntos autores de lo homicidio de un vecino de la localidad de Arganza, en León, cuyo cuerpo sin vida fue localizado en una finca el pasado 18 de mayo. Está previsto que los arrestados pasen a disposición judicial en las próximas horas, mientras continúan las investigaciones para esclarecer todos los detalles de este suceso y determinar si el homicidio pudo ser premeditado o fue consecuencia de un arrebato.
1: El cuerpo sin vida de Domingo San Miguel Asenjo, de 78 años, fue localizado el pasado 18 de mayo en una plantación de cerezos en esa población y lo que en un primer momento se calificó como un accidente pronto se convirtió en un posible delito dado que el cadáver presentaba múltiples golpes en la cabeza. El hallazgo de la posible arma homicida, de donde se ha obtenido ADN, consiguió acelerar el caso y centrar la investigación en el entorno más próximo de la víctima, lo que ha acabado con el arresto de la sobrina de Domingo y de su pareja. La Guardia Civil baraja los motivos económicos como la posible causa de esta acción criminal, ya que a pesar de llevar una vida austera, la víctima disponía de un patrimonio muy elevado.
0: Información del tiempo. Ayer les contábamos que ha llegado una borrasca a Castilla y León, que a lo largo del lunes se hizo notar en forma de tormentas, fuertes rachas de viento y una bajada notable de las temperaturas. Hoy la borrasca concede un respiro a la comunidad y la Junta ha declarado el fin de la alerta por lluvias, tormentas y vientos en Castilla y León, al remitir los fenómenos meteorológicos adversos.
1: Hoy predominan los cielos nubosos, cubiertos en algunas zonas con probabilidad de chubascos y alguna tormenta en el noroeste montañoso, sin descartar algunas precipitaciones dispersas en el resto. Los termómetros no cambian, con mínimas en torno a los 13-14 grados y máximas no muy elevadas, apenas 22 grados en León, 24 en Salamanca, 26 en ciudades como Ávila, Palencia, Segovia y Zamora, Burgos 27 grados y 28 de máxima en Soria y Valladolid.
0: Este es el parte meteorológico de este martes. Mañana la borrasca volverá a aparecer en toda Castilla y León.
1: Lo hará en forma de lluvias y tormentas, más probables durante la tarde del miércoles, con los termómetros en descenso en el oeste.
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0: Fíjate, Lucía, que en este programa, en esta casa, en Vive Radio, solemos hablar habitualmente de los espectáculos, los grandes eventos que se celebran y que se organizan aquí en la comunidad, y muchos de ellos tienen que ver directamente con la cultura. La cultura, hablando de este término en su máxima expresión. Tenemos, por ejemplo, en Salamanca, El Fácil, que hablamos de él el pasado mes de mayo. Me viene a la cabeza Titirimundi, un festival increíble que se celebra cada año en Segovia. ¿Qué podemos decir del TAC, el Teatro de Artes de Calle en Valladolid? En León se celebra también cada Navidad León Vive la Magia.
1: Sí.
0: Pero es que en apenas unos días va a arrancar en Ávila una nueva edición del Festival Internacional de Circo de Castilla y León. Y hoy, esta misma tarde, se va a poner en marcha, se va a levantar el telón en la Feria de Teatro de Castilla y León, que celebra este año su 29ª edición en Ciudad Rodrigo, en Salamanca.
1: Efectivamente, y de hecho el espectáculo Autorreverse de la compañía abulense Perigallo va a ser el encargado de inaugurar hoy a las 5 de la tarde esta 29ª edición de la Feria de Teatro de Castilla y León. Una edición que va a contar con 46 espectáculos repartidos por diferentes espacios de Ciudad Rodrigo y que va a reunir a compañías procedentes de 14 comunidades autónomas españolas y también de Portugal.
0: Pues fíjate, una edición muy especial, la 29ª, que está a puntito de comenzar, tú lo has dicho, 5 de la tarde, es decir, faltan poco más de 2 horas y yo creo que es momento de viajar hasta Ciudad Rodrigo, porque allí ya nos está esperando el director de esta Feria de Teatro de Castilla y León. Manuel González, buenas tardes.
1: Hola, Manuel.
2: Hola, muy buenas tardes.
0: Bueno, queda nada, apenas unas horas para que arranque esta 29ª edición, una cifra que se acerca a ese número 30, que será seguro muy especial, pero nos vamos a centrar, como es lógico, en lo que comienza hoy, en lo de este año, Feria de Teatro de Castilla y León en Ciudad Rodrigo. ¿Cómo se vive, Manuel, estas horas previas al gran estreno oficial?
2: Bueno, pues se vive con una mezcla de responsabilidad, de hiperresponsabilidad, porque siempre tenemos un nivel de autoexigencia muy alta, pero lo combinamos con ilusión, con un poco de estrés, porque estamos rematando las últimas cosas y sobre todo pues empezando a recibir a los profesionales acreditados. Pero bueno, tenemos ya todo listo y deseando de que llegue ese momento de levantar el telón, como dice la expresión, y bueno, pues ya no solo en el sentido figurado, sino poder dar comienzo al primer espectáculo y abrir esta nueva edición.
0: Antes de entrar en detalles, Manuel, siempre solemos preguntar cómo se viven esas horas previas. Estabas diciendo, ultimar esos detalles del final, lo que queda por pulir. ¿Cuáles son esos últimos detalles en un festival, en una feria de teatro como esta tan importante que se va a celebrar en Ciudad Rodrigo?
2: Pues simplemente es rematar alguno de los espacios que acogerán funciones a partir de mañana. Hoy están todos, porque bueno, aquí en Ciudad Rodrigo hacemos un poco una feria milagro, un festival milagro, porque solo tenemos un teatro durante todo el año, que es el Teatro Nuevo Fernando Arrabal, pero sin embargo luego tenemos otros 6 espacios escénicos de sala que equipamos completamente, aprovechando pues salones de actos, bibliotecas, pabellones deportivos, y bueno, pues ya están todos equipados, salvo uno que se estrena mañana, que están rematando los técnicos, terminando colgar telas y bueno, tirar linóleo, estas cosas, para tenerlo todo en las mejores condiciones posibles para la presentación de los espectáculos.
1: Manuel, 29ª edición, 46 espectáculos, compañías procedentes de 14 comunidades autónomas españolas, también Portugal. Cuéntanos, hablaba Iván ahora de esos últimos retoques, de los últimos preparativos, pero claro, siempre que hablamos de eventos de este tipo, hablamos del tiempo y del esfuerzo que lleva preparar algo así, ¿no?
2: Sí, obviamente, esto no se construye en 2 semanas o 2 meses. Nosotros llevamos desde el año pasado, desde otoño del año pasado, ya trabajando en la organización de esta edición, ya viendo espectáculos que tenían la previsión de presentarse a la selección de las obras de la Feria de Teatro. Es un trabajo muy, muy, muy arduo, es un trabajo largo, que hay que planificar con mucho tiempo y bueno, pues como decía al principio, teníamos que ser muy, muy rigurosos, porque este año hemos recibido 1.034 propuestas. Entonces, pues esas 46 que se han seleccionado por unas características que consideramos muy adecuadas en cuanto a su calidad, a su propuesta artística, de dónde provienen, porque este año, por ejemplo, tenemos muchísimo protagonismo de las compañías de Castilla y León, la novedad que aporta este espectáculo. Este año coincide que la programación está integrada por 40, bueno, la mitad de las compañías son compañías que nunca antes han participado en la feria, y el 92% de los espectáculos se han producido, se han creado, se han estrenado o se estrenarán en feria en el último año.
1: Bueno, pues desde luego que una programación prometedora. Siempre hablamos de... es imposible hablar de todos los espectáculos, porque como decimos son muchos y no te vamos a hacer elegir, Manuel, porque sabemos que es complicado, pero si alguien nos está escuchando y no se puede acercar todos estos días a Ciudad Rodrigo, se puede acercar a lo mejor solo uno, a lo mejor un ratito del fin de semana, cuéntanos qué es imperdible.
2: Bueno, la verdad es que siempre digo que todo es bueno. La gente por la calle nos para y nos pregunta ¿qué no me puedo perder? ¿Qué día es el mejor? Y dices, es que todos los días son buenos. Todo es una programación que consideramos de alta calidad. Tenemos que reconocer que contamos nuevamente con el favor del público. No hemos inaugurado la feria y ya el 90% de los aforos están vendidos. Pero aún así quedan todavía entradas para la mayor parte de los espectáculos. Para uno quedan 20, para otro quedan 30, para otro quedan 10, pero todavía quedan. Y luego hay una parte muy, muy importante, y es que tenemos una programación de artes de calle muy intensa, porque otro de los objetivos de este proyecto es lucir nuestra localidad, es lucir el patrimonio monumental, histórico, artístico de Ciudad Rodrigo, y bueno, mostrar ese maridaje entre artes escénicas y patrimonio, de tal forma que todos los días hay 3 o 4 espectáculos al aire libre. Y luego, bueno, pues tenemos toda la programación del programa de animación infantil Divier Teatro, que es una programación para niños y niñas desde los 3 hasta los 14 años, en la Plaza del Buen Alcalde, la Plaza del Conde. Son actividades gratuitas de talleres, de instalaciones de juego y representaciones teatrales, porque siempre damos la cifra de que tenemos 60 funciones de 46 compañías, pero ahí no contabilizamos las compañías del Divier Teatro, que cada mañana hacen una quincena de funciones.
1: Vale. Y las entradas que todavía están disponibles, ¿dónde podemos encontrarlas, Manuel?
2: Pues en la página web de la feria, en feriadeteatro.com. Perfecto. Ahí se puede acceder para sacar las entradas. Los precios son populares, todas las entradas son entre 4 y 13 euros. Estamos viendo en Ciudad Rodrigo espectáculos por 7, 8 o 12 euros, que en Madrid o en otras ciudades pues están costando 20, 30 euros. Y eso también es muy importante, porque este festival, esta feria, lo que pretendemos es que sea muy accesible para toda la población. De ahí que haya una programación importante de artes de calle, como explicaba, pero luego el resto de la programación son precios muy populares, para que, bueno, pues que el tema económico no sea impedimento para disfrutar de las artes escénicas de primer nivel.
1: Hablas de espectáculos que a lo mejor se podrían ver en Madrid, y creo que esto también nos lleva a hablar de otro asunto, que es la importancia de descentralizar, descapitalizar, ¿no?, la cultura, que hablamos muchas veces en el caso de Castilla y León del turismo, de alejarnos de las grandes ciudades y visitar en este caso Castilla y León, y en esta ocasión podemos hablar de descentralizar la cultura y visitar Ciudad Rodrigo estos días y disfrutar de todas estas grandes propuestas, ¿no?
2: Pues sí, así es. Nosotros siempre decimos que este es un proyecto que se gestiona desde las periferias, que es un proyecto que desde el ámbito de lo rural está, bueno, pues promoviendo distintas iniciativas que son importantísimas para todo el territorio, pero también para todo el sector de las artes escénicas de España y de Portugal. Y hablamos de nuevas centralidades. Cuando la gente nos dice, ¡oh, es que Ciudad Rodrigo está muy lejos! Nos dice alguien de Barcelona o alguien de Zaragoza, le decimos, está tan lejos Ciudad Rodrigo de Barcelona como Barcelona de, claro, Ciudad Rodrigo, ¿no? Entonces, en ese sentido, pues sí, yo creo que estamos mostrando cómo es posible realizar proyectos que tienen alto calado, tanto a nivel profesional en el factor de mercado de artes escénicas, como en la implicación que tiene con el territorio y la participación ciudadana, desde localidades que como Ciudad Rodrigo tienen apenas 11.000 habitantes. Entonces, bueno, creo que es algo muy importante, y además es una de las señas de identidad de esta iniciativa, porque es muy coherente con lo que se transmite en toda nuestra comunidad autónoma. Tenemos que tener en cuenta la cantidad de pueblos pequeños, pueblos medianos que hay en Castilla y León, y por ejemplo en el caso de la provincia de Salamanca tenemos tantos municipios como días el año, 365. Entonces tenemos que reivindicar que desde las periferias también es posible hacer cosas importantes.
0: Destacabas antes, Manuel, esos espectáculos que se van a celebrar en plena calle. No sé si mi miráis al cielo, estas aplicaciones móviles que nos cuentan el tiempo que va a hacer en las próximas horas, en los próximos días, con esperanza, con preocupación, porque ha llegado una borrasca a la comunidad? No sé cómo lo estáis mirando, y en caso de que algún espectáculo se pueda ver afectado, no sé si hay alguna alternativa para celebrarlo bajo techo.
2: Pues sí, efectivamente, bueno, lo que no podemos controlar siempre es lo que más nos preocupa. Lo que podemos controlar, pues, los aforos, si hay entradas, si el espectáculo es bueno, es regular, los horarios, pero claro, la incertidumbre que nos genera las condiciones climatológicas, pues bueno, así que es preocupante. Es cierto que ahora mismo podríamos decir que para los espectáculos de artes de calle, pues tendríamos plan A, plan B, plan C y plan D. Tendríamos hasta cuatro planes distintos en función de cómo se presenten las circunstancias en las horas previas a las representaciones. Hay otros espectáculos que no se podrían salvar en caso de mala climatología. Bueno, todo depende, porque cada espectáculo también tiene sus características, una configuración técnica distinta, porque puede darse la circunstancia de que a la hora de presentar la función a las 10:30 de la noche, pues no llueve, pero es que resulta que a las 5 de la tarde estaban cayendo chuzos de punta, claro. Y es cuando habría que montar las estructuras. Claro. Pero sí, tenemos alternativa para pasar a algún pabellón, a alguno de los espectáculos, y salvar todo lo que podamos, siempre intentando que el trabajo se muestre en las condiciones de calidad adecuadas para el público, para los profesionales, porque si vemos que solo vamos a trasladar de sitio, pues solo por trasladarlo, pues no merece la pena. Entonces tenemos que vigilar todas esas cosas.
0: Y siempre con el deseo, lógicamente, de que el tiempo respete, y si tiene que caer alguna gota, que sea por la noche y durante el día podamos disfrutar de estos espectáculos en la calle. Eso. Decía antes, Lucía, 46 espectáculos repartidos por diferentes espacios en Ciudad Rodrigo, con compañías procedentes de diferentes comunidades autónomas, de Portugal, por supuesto también de Castilla y León. Quien quiera consultar la programación completa lo puede hacer en esa página web que nos comentaba Manuel González, feriadeteatro.com, pero esto va a arrancar esta misma tarde a partir de las 5, Manuel, con Autorreverse en el Teatro Nuevo Fernando Arrabal, y además lo hace con una compañía de Castilla y León, con una compañía abulense como es Perigallo.
2: Sí, la verdad es que siempre tenemos la prioridad de abrir la Feria de Teatro con una producción de nuestra comunidad. Este año lo hacemos con Perigallo, que es una compañía excelente, que trabaja textos contemporáneos, que tiene unas interpretaciones siempre pues magníficas. En la feria han estado en más ocasiones y siempre sus trabajos han gustado muchísimo al público, pero lo que es más importante, han resultado del interés de los profesionales y luego han sido contratados para girar por todo el país. Y es una compañía que hasta ahora no había inaugurado la Feria de Teatro, y bueno, pues ya les tocaba. Estamos muy, muy contentos de contar con ellos, con un espectáculo que además está dedicado al público, con el cual cierran una trilogía de trabajos dedicada a los actores, dedicada luego a los autores y ahora dedicada al público. Y además tenemos una cosita por dentro que nos da una alegría adicional de inaugurar con Perigallo, y es por un motivo que bueno, que a nadie nos gustaría que se produjese, y es que Perigallo tiene asentada su residencia y su lugar de trabajo en Piedralave, es una localidad de Ávila, que este año ha estado afectado por los incendios.
0: Sí, sí, sí, es verdad.
2: Claro. Entonces lo han pasado mal, han estado ahí trabajando, perfilando el trabajo. También aquí en el Teatro Nuevo Fernando Arrabal vinieron a hacer una residencia técnica. Entonces, bueno, pues ahora que tengan esta oportunidad de abrir la feria, pues nos es doblemente grato por lo que implica en cuanto al profesional, pero también en cuanto a lo humano, para que se lleven una buena alegría para el cuerpo después de estos meses, bueno, estas semanas que tuvieron tan duras.
1: Uh-huh. Manuel, también te queríamos preguntar, has mencionado al inicio a los profesionales, y es que esta feria de teatro vuelve a funcionar, ¿no?, como punto de encuentro para ellos.
2: Sí, siempre explicamos que en Ciudad Rodrigo, si no tuviésemos este mercado de las artes escénicas, este punto de encuentro profesional, pues difícilmente podríamos tener un festival de estas características. Nosotros somos muy, muy exigentes a la hora de acreditar profesionales, a la hora de convocar y cómo organizamos todo lo que es el apartado de presentación profesional y de encuentro de dinamización comercial del sector de las artes escénicas. Y este año, bueno, volvemos a estar casi rozando las 300 entidades profesionales inscritas. Eso implica que hay más de 700 profesionales del sector de España y Portugal que van a pasar por Ciudad Rodrigo durante estos días, y sobre todo que todo el país pone el foco en el mercado de Ciudad Rodrigo, en el escaparate que supone Ciudad Rodrigo durante estas fechas, pues para saber por dónde van a funcionar los mercados y los espectáculos de las próximas temporadas, o por lo menos algunos de ellos, porque tenemos muchísima producción y aquí solo tenemos una selección de apenas medio centenar de espectáculos.
0: Es importante que el oyente y el espectador sepa, Manuel, que en esta Feria de Teatro de Castilla y León van a poder disfrutar de espectáculos de todo tipo, es decir, la palabra, la expresión de todo lo que supone el teatro, bueno, pues que abarca desde la danza, el circo contemporáneo, espectáculos a pie de calle, como decías, que también pueden ser itinerantes entre diferentes espacios de Ciudad Rodrigo. Es decir, que si nos gusta más un estilo que otro, un tipo de espectáculo que otro, podemos disfrutar de diferentes versiones en Ciudad Rodrigo durante estos próximos días.
2: Sí, intentamos hacer una programación que sea muy atractiva para el público, pero que también sea muy coherente, que sea muy honesta y responsable con el perfil profesional que acreditamos. Porque claro, aquí vienen responsables de teatros, directores de teatros, de festivales, es decir, técnicos de cultura, de distintas localidades de todo el país y que tienen distintos intereses. Hay localidades pequeñas de nuestra comunidad, pero también hay teatros grandes del resto del país o internacionales. Entonces tenemos que hacer una programación que sea todoterreno, que pueda satisfacer los intereses de cualquier perfil profesional. Y por eso, lo primero, intentamos que en cuanto a lenguajes y disciplinas artísticas sea muy versátil. Y como bien decías, títeres, danza, circo. El circo tiene una presencia muy importante en la feria. Teatro clásico, teatro contemporáneo. Pero luego también que sea muy variada en cuanto a los lenguajes. Y una vez que uno se estudia la programación y se estudia en nuestra página web, pues los espectáculos seleccionados, pues ya va atisbando cosas muy claras. Por ejemplo, la franja de programación nocturna, la de las 11:30 de la noche en el patio de los sitios, pues siempre son espectáculos de comedia, espectáculos de humor, espectáculos más desenfadados, porque ya a esas horas los profesionales están cansados de ver un montón de trabajos durante el día, entonces tenemos que ponérselo fácil. Las mañanas están destinados a público infantil y familiar. Hay espacios para primera infancia, para los niños de 0 a 3 años, otra franja de programación con propuestas más de riesgo, más de teatro contemporáneo, nuevas dramaturgias. Bueno, hay un poco de todo y bueno, pues con echar un vistazo a la programación, enseguida uno puede captar por dónde van los tiros para elegir lo que le gusta o para elegir aquello que desconoce y dejarse sorprender, que es algo a lo que invito siempre a los espectadores.
1: Claro, desde luego que sí, Manuel. ¿Qué radiografía harías del sector en Castilla y León a día de hoy?
2: Bueno, pues nos encontramos, como muchas veces suelo decir, con una mala salud de hierro del sector. La verdad es que hay mucho talento, hay mucha creación emergente. Tenemos pues un sector a nivel creativo muy potente, pero luego a nivel empresarial es un sector que está quizá demasiado atomizado. Es un sector que necesita todavía empujes, que necesita todavía sostenimiento. No que necesite todavía, es que nunca ha dejado de necesitarlo y confianza, porque bueno, pues el sector de las artes escénicas es un sector que vertebra el panorama cultural en nuestra comunidad y por lo tanto está haciendo comunidad, está construyendo nuestras ciudades, nuestros pueblos. Tiene una importancia vital para el apartado educativo, socioeducativo, y luego también hay una producción muy importante que llega a aquellos lugares donde no llegan las grandes producciones, que son los pueblos más pequeños, los teatros más pequeños, y ahí tenemos un potencial tremendo por parte de las compañías de nuestra comunidad. Pero bueno, no vamos a ser complacientes o autocomplacientes y vamos a seguir reivindicando pues más apoyo, porque el talento está, la creatividad está, entonces hace falta pues sostener un poco pues todo ese apartado más de carácter más empresarial, tanto por la parte del sector de la creación, de la producción escénica o la distribución, como por la parte de la producción. Es decir, siempre reivindicamos que pueda haber más apoyos para programar, para que nuestros pueblos y los teatros de la comunidad puedan contar con mayores recursos para poder ampliar sus programaciones culturales y sus programaciones escénicas.
0: Gran parte de ese talento que destacaba Manuel González se va a poder disfrutar desde hoy mismo, desde esta misma tarde a partir de las 5 en Ciudad Rodrigo con esta 29ª edición de la Feria de Teatro de Castilla y León en esta localidad de la provincia de Salamanca, y hasta el próximo sábado, día 29, con muchos espectáculos, muchas compañías, talento de Castilla y León, también de otras partes de nuestro país y por supuesto de Portugal, que siempre se suma como país vecino.

0: la tarde, tenemos que contarles que la pensión media se eleva un 4,76% en Castilla y León, situándose en los 1.376 euros, una cifra similar a la media del conjunto de España. El número de pensiones en la comunidad también ha subido un 1,05% en la tasa interanual, superando las 640.000.
1: Del total, casi dos terceras partes fueron de jubilación, con una pensión media que asciende a 1.570 euros. Después aparecen las pensiones por viudedad, 980 euros de media, en favor de otros familiares, 844, y por orfandad, menos de 600 euros. Tal y como establece el análisis provincializado, la pensión media más alta se registra en Valladolid, con 1.493 euros, seguida de Burgos, con 1.475, y la más baja en Zamora, única provincia donde no alcanza los 1.200 euros.
0: Levantar la persiana de un pequeño negocio en Castilla y León cuesta cerca de 30.000 euros al año, según la UPTA. La Unión de Profesionales y Trabajadores Autónomos ha advertido de que el coste de mantener abierto un negocio sin salarios y con un local alquilado en la comunidad suma un total de 29.760 euros anuales, lo que supone a cada autónomo un coste diario de 104 euros y en torno a 2.500 euros al mes.
1: El análisis del coste de mantener abierto un pequeño negocio en Castilla y León en 2026 ha tomado como base una serie de gastos de referencia necesarios para desarrollar la actividad sin realizar estimaciones sobre facturación, ventas o beneficios. El supuesto utilizado es el de un autónomo persona física sin trabajadores asalariados, con un local comercial alquilado y una apertura media de 5,5 días a la semana, y se ha tomado como referencia para el alquiler un coste mensual de 1.000 euros. A esos gastos hay que sumar la cotización del régimen especial de trabajadores autónomos y la electricidad, conceptos estos tres que alcanzan los 18.600 euros anuales, alrededor del 62% de todos los costes. A esto hay que añadir otras cifras que individualmente pueden parecer menores, pero que acumulados tienen un peso considerable: gestoría, seguros, comunicaciones, mantenimiento, servicios bancarios, limpieza, seguridad, herramientas digitales, casas o reposición de equipos.
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0: Daniel Angulo, muy buenas tardes.
4: Hola, muy buenas tardes, amigos oyentes de Vive Radio y Vive Castilla y León. Lo hemos notado, ¿verdad? Cómo ha cambiado el tiempo en las últimas horas. Ayer ese frente que fue cruzando todo Castilla y León de oeste a este, empujado por esos vientos del suroeste que por las tardes llegaron a alcanzar rachas fuertes de hasta 70-80 kilómetros en algunas zonas montañosas, y cantidades importantes que dejó. Como era de esperar, y ya lo dijimos, el oeste, León, Zamora y Salamanca fueron las más beneficiadas por las lluvias. En Sanabria, por ejemplo, en el noroeste de Zamora, que se recogieron hasta 45 litros por metro cuadrado, en San Esteban, en la provincia de Salamanca, 26 litros por metro cuadrado. Y luego, tras el frente, esta pasada noche, pues hemos tenido unas temperaturas mínimas que han sido de 14,7 en León, 16,2 en Zamora, 14,9 ha sido la mínima de Salamanca, 14,6 en Palencia, 16,2 en Valladolid, 12,7 tan solo en Ávila, 14,9 en Segovia, 15,6 en Burgos y 16,7 en Soria. Pues las nubes todavía seguían siendo protagonistas esta mañana, ya con chubascos ya más débiles. De momento ha pasado el frente, pero tenemos la llegada de un nuevo frente para mañana miércoles. Esta tarde, pues los cielos van a continuar muy nubosos, con algunas lluvias y chubascos por el oeste de Zamora y de León. En el resto de la mitad occidental, sobre todo provincias de León, Zamora y Salamanca,

0: Bastante nubosidad, abriéndose algunos claros y cielos ya más despejados con algunas nubes altas, tendiendo a quedar poco nuboso durante esta tarde en las provincias de Burgos, sobre todo al este, Soria y Segovia. ¿Qué pasa mañana? Pues lo decíamos, llega otro frente con una vaguada de aire frío, una bolsa de aire frío que se irá descolgando del norte. Ese frente va a ir avanzando ya por la mañana, va entrando por el noroeste. Cielos muy nubosos por la mañana en León, Zamora y Salamanca, con tormentas, chubascos que pueden ser fuertes y muy fuertes. Y luego a medida ya que avance la jornada, a partir del mediodía por la tarde, las tormentas y los chubascos se van a ir trasladando hacia el este, afectando a las provincias de Palencia, Valladolid, también Segovia y Burgos. En Soria, bueno, pues llegará ya las lluvias y los chubascos más debilitados, pero mañana, como digo, por la tarde sobre todo, esas tormentas y esos chubascos que pueden ser fuertes. Las temperaturas, hoy pues ya lo notamos, como decíamos, han bajado. Hoy las máximas pues se van a quedar como mucho en 26 grados por Zamora, Valladolid 27, en el resto pues en 23, 24. Mañana suben, sí, mañana suben porque va a entrar viento de componente sur, alcanzaremos 27 grados en Valladolid, 21 la más baja en León, porque estarán los cielos nublados desde por la mañana. Y luego ya para el jueves esperamos que también siga el aire frío avanzando, se meta por el norte y esperamos también algunas chubascos y tormentas, con un descenso el jueves muy apreciable de temperaturas. Estamos hablando, por ejemplo, el jueves de máximas de como mucho de 20-21 grados. Y ya del fin de semana, que parece que será más estable, damos más detalles mañana. Así que buena tarde y hasta mañana. Buen día.
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0: Poco más de un minuto para llegar a las 3 de la tarde. Estaremos de vuelta mañana miércoles con un nuevo programa aquí en la sintonía de Vive Radio, en Vive Castilla y León, a partir de las 2:10, para contarles toda la actualidad de todo lo que ocurra en las próximas horas aquí en Castilla y León. Y estaremos, por supuesto, con Lucía Roales. Gracias, compañera, hasta mañana.
1: Un placer, hasta mañana.
0: También con Ángel de Jesús, a quien agradecemos su trabajo en la parte técnica, y con Paula Rebollo, quien también nos ha acompañado a lo largo del programa de hoy. Son casi las 3 de la tarde, se quedan en compañía de los compañeros y las compañeras con los servicios informativos de Vive Radio. Pasen buena tarde y sean felices. Hasta mañana, adiós.

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1: Saludos, ¿qué tal? Buenas tardes. Ampliamos ya la información de carácter local y provincial en Vive Radio. Palencia va a registrar este martes una temperatura mínima de 13 grados y una máxima de 26, según la predicción de la Agencia Estatal de Meteorología. La jornada va a estar marcada por nubes altas y sin probabilidad de precipitaciones, mientras que el viento soplará de componente oeste con velocidades de hasta 15 kilómetros por hora. En estos momentos tenemos una temperatura de 22 grados en el centro de la capital palentina. Y comenzamos haciéndonos eco de un suceso que nos remiten desde el 112, el servicio de emergencias, de una mujer que ha resultado herida en un accidente de caza en Hermedes de Cerrato. Se recibía la llamada desde el servicio de emergencias. El alertante indicaba que la mujer había recibido un disparo y que se encontraba consciente. La sala de operaciones del 112 dio aviso del incidente a la Guardia Civil de Palencia y a Emergencias Sanitarias ACIL, que enviaron un helicóptero medicalizado y una ambulancia de soporte vital básico. La herida, una mujer de unos 55 años, fue trasladada en helicóptero medicalizado al Hospital Universitario Río Ortega de Valladolid. Y cambiamos de asunto. La Junta y la Diputación de Palencia van a invertir 240.000 euros para la mejora en los colegios rurales de la provincia. Las obras permitirán mejorar la accesibilidad, las cubiertas o la carpintería. La Junta va a destinar además este año 4 millones a 27 actuaciones educativas en Palencia. María Pardo es la consejera de Educación.
2: A lo largo de este año 2026 sumamos 4 millones de euros en 27 actuaciones en distintas líneas, desde obra nueva, desde reformas importantes, las obras de reparación, mejora y sustitución, o estos 120.000 euros que estamos hablando ahora en este convenio, ¿no?
1: Los que podrán comenzar el curso con tranquilidad son los alumnos de Osorno, una vez que se ha reparado la cubierta con una inversión de 1 millón de euros. El tejado sufrió los daños de una fuerte granizada en el municipio el año pasado.
2: Precisamente creo que también es otro buen ejemplo de lo que hace la Administración cuando hay una catástrofe. Efectivamente hay una granizada y hemos invertido 1 millón de euros en la reparación de esa cubierta. Por tanto, es un ejemplo de cómo reacciona la Administración ante una situación fatal. Y, lógicamente, hay que buscar una alternativa, que no son los barracones.
1: También se trabaja en acelerar las obras del nuevo centro escolar de Dueñas, ya que la obra, según la consejera, podría licitarse antes de acabar el año.
2: Lo que nosotros tenemos en este momento es un proyecto de ejecución que ya cuenta con un informe favorable, que lleva su tiempo, porque los plazos administrativos hay que cumplirlos y las exigencias de la ley de contratos hay que cumplirlas, y a partir de ahí vamos a licitar la obra antes de que acabe el año.
1: Y cambiamos de asunto. Quedan apenas unas horas para el inicio de las fiestas y ya se está preparando el dispositivo especial de seguridad para San Antolín. Habrá refuerzo de 88 policías nacionales y hasta 20 agentes de la policía local a diario por las calles de la ciudad. Además, el operativo contará con 20 agentes de paisano, controles de la Guardia Civil en los accesos y dispositivos específicos en los lugares de mayor aglomeración. Eduardo Santiago, subdelegado del Gobierno, y Miriam Andrés, alcaldesa de Palencia.
3: Un refuerzo respecto de los servicios ordinarios que se vienen planteando, un refuerzo de 88 agentes uniformados, organizados en 35 indicativos y además 20 agentes de paisano de la Brigada de Policía Judicial para apoyar esa labor uniformada que va a venir desarrollándose.
4: También hay un refuerzo de los dispositivos de la policía local, con 2 o 3 patrullas, dependiendo del día, peatonales, para que estén por los espacios peatonales, salón, plaza mayor, calle mayor, aquellos sitios de flujo de gente, más las patrullas que van en coche, ¿no? En torno a 18 o 20 policías locales todos los días harán un dispositivo importante para velar por la seguridad también de las fiestas.
1: Y en la capital palentina nos quedamos porque a los cortes de tráfico de los últimos días en las rotondas del vial por las obras de asfaltado esta mañana se ha sumado un nuevo corte que además ha vuelto a pillar por sorpresa a los conductores. A las 8:30 de la mañana se cortaba el túnel de la avenida de Santander, un corte que ha durado hasta la 1 de la tarde aproximadamente. Desde el ayuntamiento han explicado que el corte se ha realizado para poder llevar a cabo labores de mantenimiento y reemplazar una bomba de agua. Y finalizamos hablando de la Diputación de Palencia, ya que la Junta de Gobierno de la Diputación ha aprobado hoy por unanimidad el reclamar al Ayuntamiento de Palencia Valencia 272.143 euros más los intereses legales correspondientes por los perjuicios derivados del incumplimiento del compromiso adquirido en el año 81 para ceder a la institución el uso del terreno sobre el que se construyó el parque de bomberos. No hay tiempo para más, continúa la información en Vive Radio Palencia.
5: Buenas tardes. Carlos Pollán ha cerrado el debate abierto por su compañero de partido, el consejero de Agricultura, Joaquín Antonio Pino, sobre la aspiración de obtener las competencias en materia de incendios para su departamento.
6: Bueno, creo que las competencias de incendios en el pacto están claras y lo que haya dicho el consejero, pues habría que analizar la totalidad de lo que dijo, pero bueno, no hay ningún tipo de discusiones.
5: El vicepresidente primero de la Junta también ha lamentado que el gobierno central no ha sido capaz, ha dicho, ni de solucionar la sanidad de los migrantes que se encuentran en Ceuta tras la entrada masiva del pasado 30 de julio y ha vuelto a reclamar la devolución de estos migrantes a sus países de origen. Además, ha insistido en que no van a acudir a la sectorial de infancia.
6: Hemos comentado ya por carta a la ministra nuestro punto de vista, lo que tienen que cumplir ellos, que son los que tienen las competencias en nivel de extranjería y el cumplimiento de ese artículo 35 y de todos los procedimientos del artículo 35 de esa ley 4/2000 que tienen que cumplir, y lo que no pueden es estar preparando el reparto de todos esos inmigrantes ilegales cuando ellos no cumplen previamente con el proceso que tienen que realizar en función de esa ley.
5: Una sobrina y su pareja sentimental han sido detenidos como presuntos autores del homicidio de un vecino de la localidad de Arganza, en León, cuyo cuerpo sin vida fue localizado en una finca el pasado 18 de mayo. Está previsto que los arrestados pasen a disposición judicial en las próximas horas, mientras continúan las investigaciones para esclarecer todos los detalles de este suceso. En clave nacional, la última hora pasa por el Gobierno central, que ha dado luz verde a los anteproyectos de ley de asilo y de reforma de la ley de extranjería, con un enfoque garantista, dicen, de respeto a los derechos humanos de las personas migrantes y con el objetivo de responder mejor a la realidad del fenómeno migratorio. La ministra de Defensa, Margarita Robles, ha abierto la ronda de comparecencias de 8 ministros que pasarán por el Congreso de los Diputados para explicar la gestión del Ejecutivo en la crisis de Ceuta, a la que entre los días 30 y 31 de julio entraron de forma irregular alrededor de 80.000 personas, según el Gobierno. Robles ha advertido hoy que Ceuta y Melilla son intocables.
7: Que nadie siembre la menor duda. Ceuta y Melilla son España. Me han oído decir que no es que sean españolas, son españolísimas. Ceuta y Melilla representan la mejor España, ejemplo de respeto, máxima tolerancia y convivencia entre religiones, como sé perfectamente. Y no vamos a consentir que estos valores de convivencia y tolerancia se pongan en peligro o discusión desde ninguna perspectiva.
5: La portavoz parlamentaria del PP, Esther Muñoz, no comparte que el gobierno haga distinciones en cuanto al trato de las niñas y los niños migrantes que han entrado en Ceuta. Muñoz ha indicado que lo que cree es que no hay que hacer distinciones y que la especial vulnerabilidad que tienen las niñas también la tienen los niños, que también, ha dicho, reciben agresiones sexuales. El consejero andaluz de Inteligencia Artificial, Desarrollo Digital y Administración Pública, José Antonio Nieto, ha pedido al Gobierno central un plan claro contra el tráfico de drogas y personas, a los que ha calificado como las dos grandes mafias mundiales. Un entrenador de voleibol ha sido detenido en Palma por presuntamente violar y dejar embarazada a una menor. Fue el pasado viernes cuando, según ha informado la Policía Nacional, la víctima acudió a denunciar a la Jefatura Superior. Según su relato, el presunto autor le invitó a ella y a una amiga a comer en su domicilio y una vez se marchó, la otra menor le pidió que se quitara la ropa. Esta se negó, pero el agresor le obligó y finalmente la violó. El presidente de Estados Unidos, Donald Trump, ha asegurado que Irán no está pagando a grandes sectores de su ejército, al que acusa de matar a su población, incluso cuando no se manifiesta, en lo que considera que es una crisis humanitaria de proporciones épicas. Y el presidente de Ucrania, Volodymyr Zelensky, ha agradecido el apoyo militar que presta la OTAN, incidiendo en que resulta fundamental día a día en el campo de batalla. Es todo, continúan escuchando Vive Radio. Buenas tardes.

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Así comenzamos esta tarde juntos a través del asiento de Vive Radio, disfrutando de los mejores ritmos de AC/DC y muchos más artistas que llegan a continuación. 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

Este verano ha tenido su boda de ensueño prácticamente como si fuera un cuento de hadas. Hablamos de Dua Lipa, que llega a continuación en la cinta de Vive Radio, compartiendo contigo los temas más fresquitos para este verano 2026. 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

Así de guapa suena esta mujer, Tiramisú, Vico. Esta semana es nuestro Vive de la Semana. Un tema bien fresquito para este verano que nuestra gerundense favorita ha querido compartir con nosotros en la sintonía más musical de toda Castilla y León. Vive de la Semana, Tiramisú. Disfrútalo.

Me siguen flipando y lo harán siempre los hermanos Muñoz, Estopa, por la raja de tu falda. Así de bien comenzamos esta hora en la cinta de Vive Radio. Vive lo tuyo, vive tu radio, vive tu verano. Con Rocío.

sigo en redes sociales porque me encanta, tanto ella como su pareja. Me flipa disfrutar de la gente tan positiva y tan feliz, como en este caso es Aitana con este 6 de febrero. Pero tenemos mucho más. El vino de tu boca, Alejandro Sanz, otro tío grande, el asiento de Vive Radio. Vive lo tuyo, vive tu radio, vive tu verano con Robin.

Hay muchas formas de expresar tu cariño y tu sentimiento. Hay muchas formas de expresar este verano 2026. Ojalá sea el mejor de tu vida. Y si no, déjanos que al menos te pongamos la banda sonora. Tiramisú, Dico, vive de la semana. Disfrútalo.

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